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17: Son las 6:21.

Gómez Castellano. Los del norte dicen que soy latino, no me quieren decir americano. Soy el gaucho al galope por las pampas, soy charrúa, soy jíbaro, putumano. Soy chapín, esquimal, príncipe maya, soy guajiro, soy charro mexicano. Si el que nace en Europa es europeo, y el que nace en el África, africano. He nacido en América y no veo por qué yo no he de ser americano. Porque América es todo el continente, y el que nace aquí es americano. El color podrá ser diferente, mas como hijo de Dios,

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4: Son las 6:29.

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0: 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Son las 7 con un minuto.
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0: 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Son las 7 con 19 minutos.

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0: 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Son las 7:30.
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0: 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Son las 7:47.
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1: Son las 8:01.

0: La siguiente actualización de la Copa Mundial es presentada por Nature Valley. Bosnia y Herzegovina eliminó a Qatar en el Mundial 2026 con goles de Alashbegovic, Mamic y un autogol. Bosnia venció 3-1 y sueña con los 16avos de final como una de las mejores terceras. Qatar queda eliminado. Para más detalles visita nuevaonda.com.
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0: 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Son las 8:13.

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12: Son las 8 con 48 minutos.

0: 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Son las 9:01.
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0: 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Son las 9:17.

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0: 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Son las 9:49.

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1: Son las 10 con un minuto.
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3: ¿Qué tal? ¿Cómo estás? Soy Enrique Silva y esta es la información.
4: La CTEJ insiste en que se debe abrogar la ley del ISSSTE del 2007.
5: La Coordinadora Estatal de Trabajadores de la Educación en Guerrero y la CENTE convocaron una conferencia sobre la ley del ISSSTE 2007, visibilidad presupuestal para su abrogación y las implicaciones de la propuesta presentada por el gobierno federal, con el fin de informar a los trabajadores del sector educativo sobre sus efectos en seguridad social y pensiones. La ponencia estuvo a cargo de Martín Rodríguez, licenciado en Economía y especialista en Seguridad Social de la UNAM, quien expuso los antecedentes de la reforma y las afectaciones que dijo han generado para millones de trabajadores.
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4: Nacional recae en la necesidad de promover protocolos y acciones para disminuir riesgos por efectos de tsunamis en las costas guerrerenses, con el fin de obtener comunidades mayor resilientes y más preparadas para actuar de la mejor manera en casos de emergencia o desastres. Para tal fin, personal de la Secretaría de Gestión Integral de Riesgos y Protección Civil sostuvo una reunión de trabajo virtual con personal del Centro de Alerta de Tsunamis de la Secretaría de Marina, con quienes se establecieron los primeros acuerdos para iniciar con los trámites y cumplir con los 12 indicadores que exige la norma para la certificación internacional. Mediante esta acreditación internacional, se busca que los habitantes de las localidades costeras cuenten con los conocimientos preventivos necesarios para disminuir riesgos en su entorno por tsunamis mediante la adopción y consolidación de medidas preventivas y de emergencia más estrictas. Y para la reflexión, Debemos entender que en materia de prevención y protección civil, ningún escenario puede descartarse.
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0: esto es La Electrocumbia con la voz y el estilo de Rymix. 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Y échale, Juanes.
1: Oye,

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2: Son las 10 con 17 minutos.
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8: Son las 10:47.

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1: Son las 11:01.

0: 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Bosnia y Herzegovina eliminó a Qatar en el Mundial 2026. Con goles de Alashbegovic, Mamic y un autogol, Bosnia venció 3-1 y sueña con los 16avos de final como una de las mejores terceras. Qatar queda eliminado. Para más detalles visita nuevaonda.com.
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0: 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Son las 11 con 15 minutos.
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4: Hola, hola, ¿cómo están? Soy Claudia Mejía. En esta ocasión vamos a hablar de un tema que le compete a las mujeres. Bueno, en parte mujeres, en parte a tu pareja, en parte a todos, porque somos una red de apoyo aquí en esta vida. Debemos de tener siempre redes de apoyo y no estamos solitos. Entonces, pues vamos a empezar. En esta ocasión vamos a hablar de endometriosis. Es una palabra medio rara y tal vez nunca la hayas escuchado, o tal vez sí, pero si eres mujer, seguramente sí. Y para eso está conmigo la doctora Alejandra López Chávez. Ella es ginecóloga y obstetra. ¿Cómo estás?
5: Hola, muy bien, muchas gracias. ¿Y tú?
4: Muy bien, aquí emocionada porque es tu primera vez.
5: Sí, primera vez.
4: Endometriosis. O sea, yo escucho endometriosis y endometrio. Bueno, ya nosotras sabemos que el endometrio, pues es esa capita que se suelta cuando estamos en nuestro periodo.
5: Exacto.
4: ¿No? Pero se escucha más peligroso y más feo que solamente.
5: Sí, suena intimidante la palabra.
4: Exacto,
5: ¿no?
4: Sí.
5: Pues justo lo que mencionabas, o sea, primero hay que entender que el endometrio es esta parte bien interna del útero que va a tener básicamente dos funciones. La función uno es que se va a hacer gruesita entre una regla y la otra, se va a hacer gruesa porque se prepara para recibir un embarazo. Si en esa mujer, en ese mes, no hubo un embarazo, al terminar ese periodo, va a caerse este endometrio en forma de menstruación, ¿no? O sea, el endometrio tiene que vivir justo en la cavidad endometrial y se va a descamar mes a mes en forma de regla. Sin embargo, la endometriosis quiere decir que hay tejido que no es endometrio como tal, es tejido similar. Eso es muy importante, entender que no es endometrio, que es tejido similar al endometrio y que va a estar fuera de esta cavidad, que puede abarcar cualquier parte del cuerpo humano, desde cerebro, desde pulmones, desde el diafragma, pero principalmente va a estar en órganos pélvicos, que puede ser a lo mejor la vejiga, el uretero, el intestino, o literalmente los ovarios, las alpijes. Si bien esta es la localización más frecuente, no es la única. Entonces, realmente los síntomas van a ser múltiples, muy variados, en muchos matices, y cada paciente lo va a vivir de manera distinta. Entonces, si bien la endometriosis puede tener diferentes grados de afectación, siempre va a haber un dato que nos haga sospechar de ella.
4: Y si dices que es otro tipo de tejido, que puede estar en cualquier otro órgano, si de por sí el dolor que una siente en su periodo, no me quiero imaginar el dolor que sería tener ese tejido en otro órgano. O sea, ¿esto sí es así?
5: Sí, literal. O sea, al final del día, el tejido endometrial sano que está dentro del útero va a tener receptores para ciertas hormonas, ¿no? Estas hormonas, de manera natural, las produce el ovario. Pero también hay hormonas que producimos a través del tejido graso, a través de ciertos procesos químicos. Pero en una paciente sana, estrictamente hablando, y te hago mucho hincapié en esta parte que tú me acabas de mencionar, el dolor que sentimos durante la regla. Y ese es un punto pivote. La regla puede doler, claro que puede doler, pero hay un grado para diferenciar cuando es un dolor normal, entrecomillado, y un dolor que ya no se considera normal. Y esta palabra de es que para mí el dolor es normal, el normalizar el dolor, creo que es el gran error que podemos cometer desde a veces las propias pacientes que lo normalizan y también nosotros como médicos que no les damos el peso, ¿no? El justo peso a las cosas, ¿no? Entonces, tener dolor durante la regla puede ser normal siempre y cuando no afecte en calidad de vida, que no sea un dolor incapacitante, que sea un dolor que te permita hacer tu vida prácticamente normal. Entonces, la endometriosis puede ser extremadamente aparatosa. Pacientes que durante la regla pueden tener sangrado a través del recto, a través de la orina, que pueden llegar a convulsionar, que pueden llegar a tener desmayos, que pueden tener focos de diarrea tremenda durante la menstruación. Y también importante no encasillarlo solo a la regla, ¿no? Porque a veces los médicos podemos caer a que solamente vas a tener dolor durante la menstruación. Y si no estás menstruando y te duele, entonces no es endometriosis. Y eso es un error, porque la endometriosis es una enfermedad crónica. Crónica quiere decir que dura mucho tiempo, que va a ser, se va a ir complicando, que va a ser una enfermedad que va a ser progresiva, y eso hace que cada vez las molestias vayan siendo más aparatosas. Desde primero ser un dolor entrecomillado, no tan complejo, que a lo mejor con analgésicos se puede tratar, a terminar en situaciones que requieran cirugía por una obstrucción intestinal, porque la función del riñón ya no está del todo bien, y todo porque esta enfermedad es muy agresiva.
4: Nos decías que hay una estadística que nos puede sorprender. ¿Cuántas mujeres lo padecen?
5: La estadística a nivel México se estima que 1 de cada 10 mujeres van a tener algún grado de endometriosis. O sea, 1 de cada 10. Es impresionante. Sin embargo, tardamos en hacer el diagnóstico en promedio de 7 a 10 años.
4: ¿Qué? ¿Por qué?
5: Es muchísimo, exacto. ¿Por qué? Porque los síntomas son sumamente diversos. Wow. El hecho de que el tejido puede estar a lo mejor en el intestino puede hacer que tú, al momento de la regla o fuera de la regla, puedas tener colitis, ¿no? Que tengas esta sensación de estar muy distendido después de comer ciertos alimentos, que tengas problemas al momento de evacuar, que tengas periodos de diarrea, porque el intestino se va a irritar por ese tejido y va a hacer que tengas evacuaciones sumamente líquidas, o que puedas intercalarlas con estreñimiento, porque a lo mejor está obstruida una parte del tubo, literal, el tubo digestivo, que no permite que pase la evacuación, y puedes alternar entre diarrea y evacuaciones pues duras con estreñimiento y decir es que es colitis. El tema emocional es algo fundamental. O sea, vivir con endometriosis lleva a las pacientes a tener periodos de ansiedad, periodos de depresión, periodos en los que no saben qué está pasando con su cuerpo, y también es fácil que las encasillemos a, bueno, es que tienes estrés por el trabajo, tienes presiones con la pareja, tienes presiones con los hijos, y más bien va de la mano con todo esto de la endometriosis.
4: ¿Por qué les pasa? O sea, pues, ¿cuáles son las causas?
5: Pues mira, la verdad es que desgraciadamente no tenemos los médicos una certeza de una causa única. O sea, hay muchas teorías de por qué sucede la endometriosis, teorías ya muy viejitas, algunas de ellas que tienen casi 100 años de que las empezaron a estudiar. Hay otra teoría que nos habla de que esto se forma desde que éramos embriones, desde que estábamos en la pancita de nuestra mamá. Nuestras células tienen esta capacidad cuando somos embriones de decidir, bueno, tú eres una célula del hígado, te vas para el hígado. Tú eres una célula del cerebro, te vas a cerebro. Tú eres de útero, te vas al útero. Hay teorías en las que estas células no llegaron a su destino final, se quedaban en el camino y por eso quedaron implantes en varias partes del cuerpo. Hay otra teoría que habla de que el cuerpo tiene esta capacidad de transformar un tipo de célula a otra. O sea, hay células que tienen que estar en la parte más superficial de los órganos, que se llaman peritoneo, y a lo mejor sufren este tipo de transformaciones a otro tipo de célula parecida al endometrio. Entonces, la verdad es que hay muchas teorías. También hay teorías genéticas en las que hay un patrón genético de que en tu familia probablemente, si tú tienes endometriosis, tías, primas, hermanas, tu mamá probablemente también tenga endometriosis. Y también cada vez nos acercamos más al tema de las enfermedades autoinmunes, porque hay una cierta relación en pacientes con lupus, en pacientes con artritis reumatoide, esas enfermedades que son también muy difíciles de diagnosticar y que también pueden tener una correlación con endometriosis.
4: Aquí en el ISSSTE sabemos que de primera instancia hay que ir a nuestra clínica.
5: Sí.
4: Ellos nos referirán al especialista. Aquí en el ISSSTE hay todo este grupo de apoyo, tanto emocional como médico.
5: Pues la verdad es que como tal un grupo de apoyo específico para endometriosis, en el tema emocional todavía no, en la parte de psicología todavía no lo hay. En la parte quirúrgica, pues el abordaje ideal es vía laparoscopía. No se sugiere tanto la cirugía abierta porque va a ser bastante más agresiva de por sí. Entonces, en el ISSSTE, en hospitales de tercer nivel, como el 20 de noviembre, como en el López Mateos, como en el 1 de octubre, que hay este abordaje de cirugía laparoscópica, es una buena herramienta. Y todavía más pensando en cirugía robótica. La cirugía robótica viene a ser un parteaguas en el manejo de enfermedades tan complejas como es la endometriosis. Entonces, en este momento, hasta donde tengo entendido, solamente en el 20 de noviembre hay Da Vinci, y eso nos va a dar una oportunidad a los médicos y evidentemente a las pacientes para que tengan manejos mucho más integrales.
4: Me dio mucho gusto que estés aquí.
5: Ay, a ti, muchísimas gracias por la invitación, estoy muy contenta, me encanta hablar de este tema porque siento que como médicos tenemos la responsabilidad con las pacientes de hablar de este tema que a veces está muy oculto.
4: Gracias, yo soy Claudia Mejía, nos vemos en un siguiente episodio. Hasta pronto.
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0: 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Son las 11:29.
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4: Son las 11 con 46 minutos.

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0: 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Son las 12 con 31 minutos.
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Es la 1:17. 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

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Es la 1:50. 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

0: 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Son las 2:01. 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

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Son las 2:18. 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

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Son las 2:48. 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

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Son las 3 con 17 minutos. 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

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Son las 3:47. 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

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Son las 4:16. 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

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Son las 4:35.

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Son las 4:47. 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

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Son las 5 con un minuto. 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

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Son las 5:28.

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Son las 6:01.

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0: 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Son las 6:30. 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
0: 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Son las 6:45.

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0: Son las 7:17. 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
0: Son las 7 con 50 minutos. 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
1: Pues para todos hay, para todo hay, señor Guzmán, para todo hay, para todo, en todo nos alcanza. Te lo dije desde un principio, México iba a calificar sin problema, es muy superior a los que le pusieron en el grupo, eran un flan, México es el rival a vencer y se ubica entre los
2: mejores 32 del torneo.
1: Eso ya está. Pero como yo te decía desde hace meses o años, incluso que
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1: ¿Has estado alguna vez en el Azteca?
2: Sí, varios.
1: ¿Pero en la cancha?
2: A nivel de cancha, sí.
1: ¿En la cancha?
2: Sí, he estado hasta abajo, sí.
1: ¿Escuchas lo que dice la gente?
2: No.
1: Se oye un barullo.
2: Sí, no escuchas nada.
1: Se oyen ecos impresionantes.
2: Así se escucha.
1: Así como huracán, grito penetrante. Una cosa... No alcanza, o sea, se escucha un barullo, se escucha un eco impresionante, pero no propiamente que te digan, órale, échale, las tortas, es lo que es lo único que se entiende. Pero yo lo que creo que sí influye más es la altura. Y ayer lo volvimos a observar, los checos fumigados, ya estaban quemados, ya no les daba más el físico, y he visto a varios equipos, bueno, los que se han enfrentado con ellos, le tocó contra Sudáfrica, y ya les comenzaba a pesar la altura, y mira que tienen una condición física impresionante, mucho mejor que la nuestra, eso no queda en duda. Con Corea fue en este,
2: en Jalisco, en Guadalajara.
1: Y ahorita nuevamente acá. Sí, vuelvo a ver a Chequia, que sí les pesó, sí los acabó el tema de la altura, señor Guzmán. Pero siendo honestos, digo, estamos felices, contentos, ya decías tus datos, histórico el triunfo, 3 al hilo, nunca habíamos obtenido 3 victorias en una fase inicial de calificación, con la portería en cero, que es importantísimo, con un justo y reconocido homenaje a Memo Ochoa. A mí sí me gustó, a diferencia de algunos que decían, ¡ah, ni madre, que nada, que...! No, me parece a mí muy justo, porque Memo Ochoa pues fue alguien que le ha aportado a la selección mexicana de fútbol, que muchos de los triunfos, muchos resultados, muchos avances a rondas, fueron gracias a su intervención, de que le apedraban el rancho y paraban prácticamente todas, ¿no? Me pareció muy justo su homenaje.
2: Sí, que de hecho, hasta la convocatoria, que nos pareció injusta en su momento, dijimos, ¿por qué le quitas el lugar a un portero? Pero desde ahí ya estaba el homenaje, desde ahí ya se le reconocía su sexto mundial al que iba a ir.
1: Unos minutos.
2: Lo estuvo bien.
1: Yo ayer decía, y creo que coincidan conmigo, creo que fueron sus últimos minutos de Memo Ochoa como portero ya.
2: Sí, ya.
1: Porque ya anunció que ya ningún equipo las no quiere contratar, porque equipo tiene también un récord de 5 equipos descendidos.
2: Esa es la parte de la carrera oscura de Memo Ochoa.
1: Lamentable, ¿no? Pero Memo siempre fue un excelente portero en la selección. De esos casos que les digo, hay jugadores que en selección son impresionantes y en equipos nomás no la hacen. Memo, por ejemplo, el caso contrario de Hugo, ¿no?
2: Excelente en clubes.
1: En clubes, pero en equipo, en la selección nomás
2: no. No están en los primeros 10.
1: Y así hay otros, ¿no? Y Memo tiene ese tema, se le debe de agradecer, reconocer lo que se hizo. Qué bueno que se le da este homenaje, que los mismos compañeros lo abrigan, lo abrazan, se suman a este homenaje y se tiene esta alegría, ¿no? Es una alegría redonda, señor Guzmán.
2: No, se encierra con broche de oro su carrera, con este así marco es pletórico en la Azteca, 22 años de carrera de
1: Poco Memo. Así es. Y tiene más Cristiano Ronaldo y con éxitos, ¿no? Con goles en 6 mundiales, pero bueno, es que también decía la ¡ay, histórico! Sí, bueno, histórico porque ha estado en 6 mundiales, ¿no?
2: Pero no ha jugado.
1: No, en todos jugó. O sea, no se
2: y
1: trata
2: en este
1: de
2: fue
1: estar
2: meramente anecdótico.
1: No, pues es como hay un montón de diputados que han sido diputados un chingo de veces y dime que han trascendido muchos de ellos.
2: No, nada.
1: No, o regidores.
2: Trascendidos para bien, no, generalmente no, trascienden en negativo.
1: No, pues no, por eso. No se trata de estar, se trata de figurar, ¿no? Pero bueno, de alguna forma es como el 5 copas, la Tota Carvajal. Oye,
2: es para lo que nos alcance igual, ¿no? Son nuestras leyendas, son nuestras historias que tenemos, nuestros máximos para esos niveles, ¿no?
1: Así es. Ahora, el desempeño de México ayer ante la selección de Chequia, como en los anteriores, gana. Nos da mucha alegría, nos desbordamos, nos volvemos locos, pero ya siendo más objetivos, que eso muchos dicen que no se puede, pues no pueden ustedes, a los que sí intentamos denos chance, ¿no? Pues juega México con corazón. Juega México a lo que le da el corazón y el ánimo y el cambiar una mentalidad, no a una gran capacidad técnica,
2: a la calidad individual,
1: no a un gran planteamiento táctico, y creo que fue lo que volvió a ganar. Me ha agradado mucho el que no se nos han achicado jóvenes como Gil Mora, que sigue siendo, es un gran, que va en un jugador, que va en una formación para ser un grande, no es tan grande todavía como lo queremos, tú ya me lo decías, como lo queremos poner ya en un pedestal, pero sí va en un muy buen camino, y no se ha achicado, y eso es importantísimo. Vemos a un Obed Vargas, que está bien plantado en el terreno, que ayer no lució porque fueron pocos minutos, y el planteamiento así lo hizo. Vemos a un Mateo Chávez, que ayer debuta, y ayer me dice, no, pues sigue en la Chivas, no, pues estuvo en Chivas y está en el
2: Alkmaar, de la Liga de Holanda, fue campeón de la Liga Holandesa este año.
1: Y con un temple, con una finura de chavo, ¿no? Y vimos gente que pues ya va de salida, y que pues aprovechan ahora sí que el último tren, el caso de Luis Romo.
2: Poniendo asistencia.
1: Sí, y plantándose bien en la cancha. Para mí sigue siendo el mejor jugador, sin duda alguna, Roberto El Piojo Alvarado es el mejor jugador de la selección mexicana de fútbol, pero por mucho, seguido de Julián Quiñones, que es un ejemplo de pues hacer por el
2: de punto honor de trabajársela,
1: de ponérsela verde, de que soy mexicano fake, pero soy mexicano fake, pero agradezco la oportunidad que me dan y me entrego en la cancha, y lo está haciendo muy bien. El propio Romo, me decías tú, y sí, con justa razón, sí se notó la ausencia de Lira, pero en general los jugadores jugaron bien, con mucho corazón.
2: Jugó la misma línea la selección dentro de lo que cabe, sí. ¿No? Jugando al estilo Aguirre, se mantiene como que ya se va agarrando un estilo de, pues, a defender, a pelearla y a contragolpear.
1: Con alto riesgo, porque al principio nos estaban apedreando en el rancho, gracias a que no vienen finos, que no tienen un creativo, que no tienen un killer los checos, no entraron los goles.
2: Metieron dos goles en tres partidos, ahí te habla lo chato de su ataque.
1: Que son bastante fallones. Pero yo creo que la selección está ganando con corazón, con pundonor, más allá de con un buen fútbol.
2: Y gana confianza, sí, y ganan
1: eso
2: confianza.
1: Eso les eleva mucho, sí.
2: Y ganan confianza, se la van a creer y van a decir, ¿para qué le muevo? Dice Aguirre, ¿para qué le invento? Mm. Pues ya te la llevaste así, pues síguele.
1: Tal Arangel no tuvo problema.
2: Ah, ya tuvo un día de campo.
1: Jorge Sánchez, muy bien.
2: Me gustó, juega menos alocado, más mesurado, más prudente.
1: Bueno, intentó puntos, tuvo de meter gol. Pero bien, bastante bien, las veces que había que poner la pierna fuerte, uh-huh. Que había que recuperar, que había que regresar, lo hizo muy bien.
2: El Memote Martínez en la delantera, para lo que lo ocuparon, eras tú para ablandar.
1: Llegó de ablandador de carnes, ¿no? Llegó de ablandador de carnes y impuso ley y contagió a sus compañeros de que no se chicaran con los grandotes.
2: Y ya provocó que no se sintieran tan seguros los defensas.
1: Sí.
2: Ahora de evitar los ataques mexicanos, ¿no?
1: En general, creo que bastante bien.
2: Se redondea, los cambios me parece que otra vez fueron adecuados.
1: Hay dos que no me gustaron.
2: Ya se quiere.
1: Fidalgo, que metió
2: con
1: el gol.
2: Con todo su gol no le gustó.
1: No, pues es que fue lo único que hizo.
2: Fidalgo.
1: Igual no.
2: Que lo importante son los
1: cualquier
2: goles.
1: Otro, sí, claro. Y Santi Jiménez. Santi Jiménez llega como que, ya estoy aquí, úsenme, aprovechenme, les doy la oportunidad de que estoy con ustedes, pásenme.
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2: Pierde Canadá con Suiza 2-1 y queda en el segundo lugar del grupo, lo que lo obliga a salir, me parece, incluso de Canadá. Va a jugar con Estados Unidos en Atlanta. Oye. Y va a recibir a Sudáfrica.
1: Y Sudáfrica, que ayer vence por la mínima diferencia.
2: Sorpresota.
1: Fue lo que le da. Porque al final de cuentas, el que consideramos del grupo, el rival más...
2: El rival a vencer era Corea.
1: Más fuerte era Corea. Corea pasa tercero. Habrá que esperar, si dependiendo de todos los resultados, ya que acabe la ronda que acaba el sábado, uh-huh. Esta primera ronda, califica o no entre los mejores ocho. Sí, ¿verdad?
2: Sí, eso.
1: ¿Pudiera quedarse fuera Corea?
2: Sí, pudiera quedarse fuera porque tiene diferencia de goles negativa, tiene menos uno. Y hay muchos equipos sin diferencia negativa o que todavía tienen un partido más por jugar que lo pueden bajar. O sea, no tiene asegurado su lugar en la siguiente ronda los coreanos.
1: Entonces ayer Sudáfrica gana 1-0 Corea, entonces va contra, dices...
2: Contra Sudáfrica contra Canadá, es el único duelo de 16avos asegurado, no tengo la fecha, pero ellos ya está asegurado el
1: Chequia pierde ante México 3-0 Marruecos le gana 4-2 a Haití, señor Guzmán.
2: Que en un momento empezó ganando Haití, luego sí, subieron 2-2 y en el segundo tiempo se impusieron los marroquíes 4-2
1: Y mi querido Brasil le gana 3-0 a Escocia, Escocia muy
2: muy chato, inocente. Sí, igual tiene diferencia de goles negativa porque perdió con Marruecos y ahora pierde con Brasil por goleada, están en tercero de su grupo, pero no tienen amarrado el pase. Hasta el momento, de acuerdo, si hoy terminara la ronda de grupos, el rival de México sería Escocia.
1: Ay, ojalá,
2: pero va a cambiar mucho la tabla.
1: Igual ni siquiera califica
2: Escocia. Exactamente.
1: ¿No? Pues ahí tiene usted. Para hoy juega Curazao contra Costa de Marfil. De esos que dicen, un equipo chicos, pues ya ni tan chicos.
2: No, ya no te puedes esperar confiar de nadie.
1: Pues a las dos, igual a las dos juega, este suena
2: ese
1: bien.
2: Está de poder a poder, ¿eh?
1: Ecuador, Alemania. No, no tanto.
2: Ecuador, a ver, no le ha fallado, pero ha jugado bien. Yo sé, no, pues jugaras bien, meterías goles. Pero el sustazo que se llevó Alemania con Costa de Marfil, y Ecuador le hizo un partido a Costa de Marfil, le falló la puntería de Ecuador.
1: Sustazo como cuando recibiste el correo ese del SAT.
2: Sí, sí, más o menos, mano. Pero aquí no descartaría una sorpresa de Ecuador, ¿eh?
1: Nah.
2: No me llamaría la atención que Ecuador ganara o empatara. No, de verdad.
1: Cálmate,
2: ¿no ha visto los partidos?
1: Cálmate,
2: Aguirre. ¿No ha visto los partidos de Ecuador?
1: Cálmate, Aguirre.
2: ¿No lo ha visto?
1: Cálmate, Lalo Faitelson, ya.
2: ¿Qué quiere apostar?
1: Ya estás. No.
2: ¿Qué quiere apostar?
1: ¿Eres ecuatoriano?
2: ¿Qué quiere apostar?
1: ¿Eres ecuatoriano?
2: Quiñones es mexicano, ¿por qué no puedo ser
1: de
2: ecuatoriano?
1: Ya está aquí apostando.
2: De Julio Jaramillo, de Olimpo Cárdenas. ¿Quién más quiere?
1: ¿Van a cantar o van a jugar, güey?
2: De plano, no tiene posibilidad Ecuador.
1: Ecuador le manden los dos. A las 5, Túnez contra Países Bajos, o sea, mi Holanda natal,
2: ¿no? Túnez ya eliminado, no tiene posibilidad alguna. Holanda busca el primer lugar del grupo.
1: Sí, necesita ganar para amarrar el primer
2: F.
1: lugar. Japón ante Suecia, me suena bien.
2: Japón, que goleó a Túnez en Monterrey.
1: Sí.
2: Ahora recibió, se enfrentará a Suecia, que ganó, que goleó a Túnez y después me los arandió 5-1, 4-1, no me acuerdo cuánto le ganó Holanda.
1: Sí.
2: Está buscando quedar por lo menos en segundo lugar del grupo.
1: Bueno, eso suena interesante por esa condición. A las 8 de la noche, los otros anfitriones, Estados Unidos frente a Turquía, don Guzmán.
2: Turquía ya sin posibilidades, ya.
1: Que se vayan a hacer novelas.
2: Por trámite.
1: Sí. Porque aparte los turcos fueron los de decir, ¡ay, árbitro! Niño me dijo una grosería. Golea a los Estados Unidos, ya nomás por eso. Sí, mételes una chinga.
2: Y Estados Unidos que puede cerrar con paso perfecto.
1: Sí, igual que México, ¿no?
2: Sí.
1: ¿Y Paraguay ante Australia, don Guzmán?
2: Para Paraguay ganando se colocaría en segundo lugar de grupo. No puede ser primero porque ya perdió el desempate con Estados Unidos en la jornada inaugural, que fue goleado 4-1. Así que Australia igual ganando tiene una chance de calificar a la siguiente ronda.
1: No, pues entonces va a estar bueno.
2: Y el único que no tiene que hacer es Turquía de este grupo.
1: Ya, que no juegue, ya, que vayan a hacer novelas y ya, esas canciones y bailes estúpidos, ¿no?
2: Sí. Dijera usted, hablando de lo que hizo ayer México, para dimensionarlo todavía más, de ese primer lugar con marca perfecta. Sí. Nunca había ganado los tres partidos de la primera ronda.
1: No, nunca jamás mente.
2: Y de hecho, únicamente 5 equipos lo habían logrado antes que México. O sea, no es tan fácil hacerlo. El primero fue Holanda en el 74. Brasil en el 86. México ganó los tres partidos. Italia en 1990. Pasó perfecto en
1: primera
2: ronda.
1: Cuando Italia jugaba en los mundiales.
2: Cuando iba a los mundiales. Argentina en Francia 98 ganó sus tres encuentros. Uruguay en Rusia 2018 también paso perfecto, la garra charrúa, y ahora México se mete a este top.
1: Ya con eso somos campeones del mundo, ya.
2: No, pero ahí está el récord, ¿no?
1: No, bien.
2: Como ayer el del tal Rangel, segundo portero en la historia de México que no recibe gol en los tres partidos de la primera ronda. El otro había sido el Cuate Calderón en México 70. También portero de las Chivas, gracias.
1: Sí. Sí, pues bien. A ver, y otro dato. Ya se han jugado en el Estadio Azteca 3 partidos, restan 2, el del martes.
2: Uh-huh.
1: Y el próximo domingo, no sé quién vaya a estar. Ya
2: no, aunque no está México, está garantizado el partido de octavos.
1: Sería el último.
2: Uh-huh.
1: O sea, este martes que viene, México va a jugar contra quien le toque. Y el próximo domingo, si México gana el martes, jugaría el domingo.
2: Es correcto.
1: contra nos acabemos caen quien llegue. Pero ya sería el último juego en el Azteca.
2: 5 de julio, domingo 5 de julio.
1: Uh-huh. También ya en el Jalisco y en Monterrey falta uno.
2: En el Acro falta ¿verdad? Uno y en Monterrey faltarían dos. Ajá. Falta uno de primera ronda y un duelo de 16avos de final.
1: Uh-huh. Y se nos acabó.
2: Acabó el Mundial en México. O sea, dos en el Azteca, queda uno en el Estadio de Guadalajara y dos en Monterrey. 5 partidos más 5 de los 13 que nos dieron.
1: Ya, entre más.
2: Pasan
1: los
2: mundial, más se acaba.
1: Sí. Bueno.
2: ¿Hasta dónde va a llegar México, señor?
1: Creo que el martes gana.
2: Uh-huh.
1: Híjole, es que están jugando con mucho ánimo, con mucho corazón.
2: Están conectados.
1: Y
2: terminan contagiando a la gente.
1: Sí, bueno, la gente, yo no voy a meter gol, ni tú tampoco.
2: No, pero
1: ni vamos a parar. Ahí. Bueno, yo sí paré el gol ese.
2: Ya ves que luego se quejan si los abuchean.
1: Sí,
2: los abuchean.
1: Que cuando les conviene están con nosotros y estamos con ellos, y cuando no están de maricas. ¿No? Yo sí creo que el martes, quien sea, México gana, viene crecido. Y si gana el martes, el domingo puede también.
2: Está para cualquier cosa.
1: Sí, está para.
2: Mientras no salga de la Azteca, saliendo de la Azteca.
1: Exacto.
2: No sé.
1: Insisto, el tema de la altura pesa, señor Guzmán. La altura de la Ciudad de México pesa. Si nosotros, un servidor que es originario, nacido en la Ciudad de México, ¿qué me pasa cuando ni siquiera he entrado a la Ciudad de México? Ya cuando voy en las últimas curvas, cuando empiezas a ver ya la Ciudad de México, me empieza a doler la cabeza, cabrón.
2: Ya, pues ya se dijera un amigo, ya te desaclimatas.
1: Sí, me descompenso y tengo que ingerir algo azúcar o una pastillita para el dolor porque me descompenso. Y soy de allá y voy y vengo seguido. Ahora un extranjero que no está acostumbrado a esas alturas,
2: y a la lo que pega física, por a la actividad.
1: Exactamente, señor Guzmán. Yo creo que sí influye mucho el tema. México le da para crecer, sí. Ahorita, a diferencia de como decían, México no va a ganar ni la primera ronda. Yo creo que el martes gana con quien le pongan. Y el domingo, pues ya en Carrera del Ratón estaríamos pasando hasta el martes es 16avos,
2: correcto.
1: Ya pasaríamos a octavos. Si el domingo ganara, pasaría martes y domingo gana cuando menos México.
2: ¿Ya decretado está?
1: No, tampoco está patente, ya lo compré.
2: Le recuerdo que se dijo que México iba a llegar a donde nunca había llegado, o sea, semifinales. ¿Se mantiene?
1: Ayer yo dije que México iba a ganar 3-1. Qué bueno que me equivoqué, que no cayó el 1 en contra. Semifinales México. Ya ando de hocicón, de gastando presupuesto. A semifinales llega México. Y ya llegando a semifinales, pues ya de una vez somos campeones.
2: ¿Qué más da?
1: Ya, no. Ahora, ¿qué se celebra? ¿Qué se agradece? México, la afición mexicana, el país como tal, demuestra que aunque tengamos poquitos juegos, la gran fiesta se ha hecho en México, ¿eh?
2: Uno pone el ambiente, quedó manifestado.
1: Incluso en Estados Unidos, las mejores y mayores fiestas es donde hay mexicanos involucrados. En Estados Unidos, ¿no?
2: El Guateque nos pintamos solos.
1: ¿Por qué? Claro. Porque somos una nación que su principal deporte es el fútbol, que una de nuestras principales distracciones que nos hacen olvidar muchas de nuestras penas y dolores es el fútbol. Y que un balón rodando en la cancha nos da más alegría que cualquier acto de gobierno.
2: Sí, es de las cosas menos importantes, pero más importantes para nosotros.
1: Sí,
2: es el fútbol, sin duda, ahí está, sí, la muestra.
1: Sí. Así que, pues ahí está, señor.
2: Pues bien, a esperar qué rival le depara el destino a la selección mexicana para la primera. 16avos de final.
1: Pónganos,
2: y vámonos paso a pasito, señor.
1: Pónganos el que sea.
2: Que no nos salga lo de sus objetivos, dice un amigo.
1: Sí. No, bueno, están jugando con mucho corazón, no con gran fútbol. Fallan mucho.
2: Pero dígame usted.
1: Hacen muchas jugadas de más, les da mucho miedo equivocarse al tirar ante la portería, porque han habido muchas que dices, pues esa es la primera, güey, inmediato, y entra, pero prefieren hacer una jugada hacia atrás, no se animan, no dejan de perder ese miedo, y los que se animan, los están metiendo, ¿sabes? Quilón Chávez ayer les demostró que cuando tienes decisión, cuando no tienes miedo, cuando tienes la cabeza fría, y sabes de tu capacidad futbolística, puedes meter un gol como el golazo.
2: ¿Qué golazo se aventó el chamaco?
1: El Quiloncito.
2: Muy bien.
1: Así es.
2: Ahora, decíamos esto de México, no es muy atractivo su fútbol, pero ya vimos a las 48 selecciones, ¿quién juega atractivo? Son contados, son pocos. Brasil no juega muy atractivo.
1: Argentina.
2: No, Leo Messi hace la diferencia, pero es muy rocoso Argentina, muchas faltas, mucho choque. Marruecos sí me parece atractivo.
1: Marruecos.
2: Me parece atractivo un Holanda, un Alemania.
1: Tú dices que Ecuador le va a ganar a Alemania.
2: Ecuador me gusta como juega, no ha metido gol, pero es vistoso.
1: Licuador.
2: Licuador.
1: No, imagínate que le dé una friega a la Alemania. No, vamos, o sea, a ver qué tal. Ya, deja de hablar de fútbol, ya, que hay gol, güey. Hay el seleccionado, Guzmán. Oigan, pues la gobernadora Evelyn Salgado Pineda reitera que no van a quedar obras pendientes al final de su gobierno. Las que se están empezando serán entregadas al 100%, porque es muy común, ¿no?, que los gobiernos pongo la primera piedra y no acaban poniendo la última.
2: Y ya no llega la grava.
1: Oh, vamos con el ecuatoriano Omar Horacio Ramos.
2: El privador.
11: La gobernadora Evelyn Salgado Pineda supervisó los avances en la rehabilitación integral de la glorieta ubicada frente al Instituto Tecnológico de Chilpancingo, una obra que transforma la imagen urbana de la capital, mejora la movilidad peatonal y brinda mayor seguridad a quienes transitan por esa zona. Acompañada por la secretaria de Desarrollo Urbano, Obras Públicas y Ordenamiento Territorial, Irene Jiménez Montiel, la mandataria estatal destacó que este espacio, que anteriormente era considerado una zona sin aprovechamiento, se convertirá en un área verde, funcional y segura para las familias, estudiantes y trabajadores. La titular de Obras Públicas explicó que los trabajos iniciaron el pasado 21 de enero y contemplan una intervención de 8,134 metros cuadrados, con prioridad para el peatón, recuperación de espacios públicos, jardinería, áreas de convivencia, señalización vial y elementos arquitectónicos que fortalecen la identidad del lugar. La gobernadora Evelyn Salgado Pineda señaló que esa rehabilitación se complementa con la colocación de luminarias en el tramo de Petaquillas hacia el Hospital General de Chilpancingo como parte de una estrategia para modernizar la infraestructura urbana.
12: Para nuestra capital. Se intervinieron más de 8,000 metros cuadrados, 8,000 metros cuadrados de espacio público en beneficio de más de 283,000 habitantes. Esto es algo pues muy importante. Se construyeron andadores, áreas peatonales seguras, tanto para los estudiantes, para los trabajadores, que hay pues muchos trabajadores también por aquí cerca, y para todas las familias chilpancingueñas.
11: Como parte de la obra se instalaron 54 luminarias solares tipo All-in-One de alta eficiencia y 27 postes ornamentales, lo que permitirá mejorar la iluminación nocturna, fortalecer la seguridad y reducir costos de energía eléctrica mediante tecnología sustentable. La intervención forma parte de las acciones para renovar el rostro urbano de la avenida René Juárez Cisneros y fortalecer los espacios públicos de Chilpancingo, destacó la mandataria estatal durante una transmisión en vivo. Mar Horacio Ramos en información.
2: Gracias, Mar. Pues siempre este tipo de inversiones son fundamentales para el desarrollo y la convivencia social. Estas obras no son gastos, sino son realmente inversiones a futuros que se plasman precisamente en un cambio para la ciudadanía, Enrique.
1: Así es. Oiga, ¿qué tal le fue de lluvia ayer por la noche? Como buen día de San Juan, llovió a cántaros. Ya se estaba tardando, ¿eh? Se estaba tardando y se soltó la lluvia con todo, pero también con mucha actividad eléctrica, señor Guzmán.
2: No, los relámpagos y truenos a la orden de la noche, ¿cómo no?
1: Oye, agradecer y felicitar a la Secretaría de Seguridad Pública que, como siempre, pues las patrullas las ponen a disposición de la ciudadanía para trasladarlas, porque obviamente pues ya cuando empieza a llover y todo, el transporte público prefiere ya no salir y la gente se queda varada en busca de regresar a su hogar, a sus actividades, y las patrullas estuvieron haciendo ese trabajo. Observé al amigo, el director de la Policía Turística, él mismo, como siempre, también apoyando a la gente con los elementos de la Secretaría de Seguridad Pública, estuvieron trabajando. Ayer también un gran dispositivo vial para proteger a la gente que pues se arremolinó en la Diana para ver el juego y luego para el triunfo, después del triunfo de México, ¿no? Bien, la Secretaría de Seguridad Pública, eso se aplaude, ¿no?
2: Sí, con el servicio social, o sea, fundamental en este tipo, digamos, de transporte público, porque pues es cierto, luego todo se inunda y para el transporte, y pues cómo le hace la gente para regresar a sus hogares, y este es un servicio que se ha dado con frecuencia en los últimos tiempos para ayudar en esta parte de los traslados y puedan llegar a sus hogares.
1: Así es, señor Guzmán. Oye, al rato le vamos a compartir un video de nuestros amigos de la Secretaría de Seguridad Pública, precisamente de la condición, cómo, fíjate, en unos días el amor lo que hace, el cariño, el buen trato, cómo hace que cambie la actitud de los seres vivos. Hoy estamos aquí a jueves, señor Guzmán, nos comparten un video de el perrito Mikey, se llama Mikey, el boxer, que un servidor rescató el día domingo, que andaba deambulando en la calle, ya ha comentado la historia, lo tiene la policía turística en resguardo, con el apoyo y la vigilancia y la atención también de Ecología Municipal. le obsequié una playera, dice Lalo, que me está reclamando.
2: Oye, mano, mejor, no trajo aquí para la
1: le obsequié una playera de la selección mexicana a Mikey, dice Lalo, ¿no? Le digo, a ver, mueve el rabito.
2: No. No estoy a gusto sin la playera.
1: Fíjate que puedes pasar noches deliciosas.
2: No. 500, son 500.
1: 500, güey, por dinero. Pues, y ayer anduvo luciéndose el Mikey con la playera.
2: Ah, una chulada.
1: Encantador. ¿Y cuál es la actitud del perro?
2: No, juguetón, amoroso, cariñoso.
1: Buena onda el desmadre. Le hemos proporcionado alimento. Ellos, bueno, también las autoridades, servidor, Juan Ignacio le llevó alimento también. Y llévele huesitos de carnaza, le encantan, amigos. Regálenle un huesito de carnaza. Le encantan. Y es un perro muy juguetón. Lo están incluso instruyendo para entrenarlo. Se ve que el perro ya trae algo de instrucción básica, y es un amor, está recuperándose muy bien, está a disposición de adopción. Tiene que ser una familia que tenga las capacidades, todas las condiciones para poder tenerlo, llevarse
2: desde el espacio hasta la atención, ¿eh? No vas a está en el patio, atención, amor, cariño, cuidado,
1: cuidados, alimentación, va a ser un miembro de la familia. El que se lo quede se va a sacar la lotería.
2: No, va a tener un integrante de primera.
1: Yo, de verdad, porque no, ya no puedo, o sea, ya con los míos y los que de la calle atiendo todos los días, ya no me daría, pues, la capacidad para poder atenderlo ni el espacio, pero quien se lo quede se va a llevar un animal. Hace rato le vamos a compartir el video, fregoncísimo el Mikey con su playera de la selección mexicana de fútbol, gracias a Turismo, a la Secretaría de Seguridad Pública, a la Policía Turística, a la Dirección de Ecología, que le están atendiendo.
2: Ya, con su playera de selección se ve como un delantero perrón.
1: Ah, es una chulaza, me recuerda mucho a mi Jack, ¿te acuerdas? No,
2: hombre, un candidato perrón.
1: Bueno, vamos a más información. Vamos contigo, Fernanda Cabrera, para que nos platiques información importante que en el Congreso se desarrolla.
13: Muchísimas gracias, me da mucho gusto saludarles a todas y todos. Y bueno, déjenme comentarles que la Comisión Permanente del Congreso del Estado de Guerrero aprobó un dictamen por el que el Congreso Local exhorta a las Secretarías de Turismo y de Gestión Integral de Riesgos y Protección Civil del Estado, a los sistemas municipales de protección civil de los ayuntamientos y al Consejo Municipal Comunitario.
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13: La 64ª legislatura exhorta a la Secretaría de Gestión Integral de Riesgos y Protección Civil del Estado para que de manera coordinada con los ayuntamientos y el Consejo Municipal de Ayutla emitan lineamientos técnicos y un plan de acción para la evaluación y actualización de los dictámenes de seguridad estructural de los inmuebles públicos y privados destinados a la concurrencia masiva de personas. Es importante señalar que esta propuesta fue presentada en su momento por la diputada Gloria Citlali Calixto Jiménez y la diputada Erika Isabel Guillén Román.
17: En otros asuntos, déjenme
13: contarles que el Congreso del Estado de Guerrero celebró a los padres de familia trabajadores de esta institución al encabezar este encuentro con el personal masculino del Poder Legislativo con motivo del Día del Padre. El diputado Joaquín Vadillo Escamilla, presidente de la Junta de Coordinación Política, señaló que los padres hogares y les reconoció, por supuesto, como padres de familia y también como trabajadores de la institución. Sin embargo, bueno, si ustedes desean consultar todos los detalles de las actividades que se realizan en el Congreso del Estado de Guerrero, los encuentran en las plataformas digitales del propio Congreso local. Sería la información desde tu Congreso, Fernanda Cabrera. Muchas gracias.
1: Gracias a ti, Fer, pues muchas actividades, y qué bueno que le realizaron este convivio también con motivo del Día del Padre, y ahí, pues ya encabezando estos festejos, el diputado presidente de la Junta de Conexión Política, Joaquín Vadillo Escamilla, que nada más por eso le voy a regalar otro minuto al aire cuando entre. Saludos, diputado. Oye, vamos leyendo comentarios, dice, buenos días, coincido, México llega a semifinales en este Mundial. En el Mundial del 70 y del 86, si no me equivoco, México llegó hasta cuartos de final, Guzmán, ¿verdad?
2: Es correcto.
1: Así es. Así que creo que es el momento de dar un paso más. Corea del Sur en su Mundial llegó a semifinales, por ejemplo, lo que denota que un anfitrión se fortalece. Saludos y bendecido sí. día para todos. Sí, totalmente.
2: Nada más que en esos Mundiales, por ejemplo, en el 70 eran creo 16 selecciones y en el del 86 eran 24.
1: Sí,
2: eran poquitas al principio, ya fueron 24.
1: Era el club 86, de
2: todo, sí, sí, sí, sí, sí. Y de hecho, las dos que México quedó eliminado en cuartos no fueron los cuartos de final en el Azteca.
1: No, ¿verdad?
2: Sí, no, perdió en Toluca 4-1 con Italia en el 70 y después los penales con Alemania, donde dicen que Hugo se lesionó y no quiso tirar, otros dicen que realmente le temblaron las cañitas al Pichichi.
1: Vamos leyendo más comentarios. José Luis Rubalcaba, señores, buenos días, llamado urgente a CFE y Capama para que pongan atención al mantenimiento de la red eléctrica, hay muchos árboles que tocan los cables, tiro por viaje los apagones acá en zona poniente. Capama, ya que se llovió anoche, pero también es necesario que manden agua a la zona poniente. Híjole, de veras, y con mucha actividad eléctrica, con mucha lluvia, con se fue la luz en casa de un servidor, estamos sin luz desde anoche.
2: Oh,
1: pero estaba yo tan contento del triunfo de México que dije, chinga su madre, me voy a dormir. México. Con una sonrisa, esa me refrescó la sonrisa.
2: ¿El calor qué?
1: Sí, dije, chinga su madre. Y me desperté más tarde, bueno, también me acosté más tarde porque estaba pendiente de la lluvia y de los vientos, pero me desperté más tarde de lo común. Dije, ay, ya se me estaba durmiendo el pato.
2: Dormí a gusto.
1: Me estaba durmiendo el pato, cara.
2: Adán Telis, buenos días, mis estimados amigos. Nuevamente los jóvenes de la selección sí. dando buen juego. Morita, Chávez, Obed. Así me es. Ilusiona mucho la selección para el siguiente mundial.
1: Así es.
2: Creo que tendremos una selección de muchos jóvenes muy talentosos. Entre los que faltan, como Campillo, Jeremy Márquez, Sandoval, Ledesma, entre muchos más que están demostrando buen juego. El juego de ayer se ganó, pero el primer tiempo dejó dudas, de acuerdísimo. En el segundo todo cambió para bien, estamos de acuerdo.
1: Sí, totalmente de acuerdo. Javier Taja dice, buenos días amigos, éxito en su día de trabajo y felicitaciones a los mexicanos por el triunfo. Gracias. Él es turco. El sí, turco. Para... Mohamed, ¿no? El turco Taja. Saludos, amigo.
2: Juan Ignacio Reyes Figueroa, buenos días, amigos. Enrique Lalo. Enrique dice que a semifinales y yo lo apoyo. Creo que sí hay oportunidad y dice Enrique, anda de pitonizo.
1: Ahí te va.
2: Está como ayer un amigo que por hablador andaba regalando resonancias.
1: Dice alguien ayer con todos donde estábamos. Si México gana 2-0, regalo tal cosa. Cae el primero, chinga. Pum, el segundo, ya valiste queso. Y ya cuando entra Memo, dice, lo bueno que entro Memo. Ahorita caigo el en contra.
2: Y no, Nes, hasta cayó otro favor.
1: Cayó el 3-0 y ya se libró de la apuesta, porque dijo a 3-0, ¿no? A 2-0, no a 3. Así se libró de la apuesta.
2: Uy, bendito Dios.
1: Le ha hablado de la calentura. Feliz cumpleaños a Miguel Armando Terrazas Carmona, Marisol Lucena Medina, Melquiades Rodríguez Noriega, Anadeli Nava Munives, todos ellos de la sección 19 del Suspect, un abrazo para ellos, un abrazo.
2: Sí, nada más que siendo justos con lo de las semifinales,
1: sí. ¿Cómo
2: fue? Fue porque usted creía que México nunca había llegado a cuartos de final. Y usted dijo, vamos a llegar a donde nunca se ha llegado, el quinto partido, o sea, cuartos de final, ya.
1: Pero dije, nunca había llegado con gol en contra.
2: No, había dicho que nunca había llegado a cuartos de final.
1: ¿Estabas ese día?
2: Ya le dije.
1: ¿Tú estabas ese día que yo estaba?
2: Ya no le
1: sí. Qué bueno que me lo recuerdas. Vamos a la pausa y enseguida regresamos pa' todo Leayo.
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21: Bueno, regresamos en esta que es la primera emisión de Informe 24, Guerrero, dice el senador con licencia Félix Salgado Macedonio. Déjenme inscribir, le pide a la dirigencia nacional Morena que lo dejen inscribir. ¿A qué se va a inscribir? ¿A ser candidato a gobernador, Guzmán?
22: No, señor.
21: ¿A qué?
22: A coordinador de los trabajos de la defensa de la soberanía de la 4T. Algo así es.
21: Porque si fuera a candidatura sería en contra de la ley. Vamos a escuchar lo que dijo Félix Salgado.
23: Lo que determina Morena, pues, lo que diga Morena. Pero hay un diferendo ahí, hay un diferendo, porque primero a mí me dijeron que era un cargo para competir por la coordinación de los comités de defensa de la Cuarta Transformación. Ah, bueno, ahí yo brinco todos los requisitos, todos los cumplo, hasta la regla antinepotismo. ¿Por qué? Porque pues no voy a suceder a alguien que tenga ese encargo. Es un encargo nuevo, no es un encargo viejo, o que yo tenga que sustituir a alguien. Es un encargo honorífico, sin salario, y es del partido, es de mi partido. Entonces yo como militante de Morena, yo tengo derecho a participar, ¿no? Y me inscribo, por decir algo, pero no me encuestan, no me meten a la encuesta.

0: ejemplo, lo que pido, porque es mi derecho como militante de Morena, es que me inscriban o que me permitan inscribirme ahora en línea, porque la inscripción presencial fue el martes, pero yo puedo inscribir de aquí al sábado. Me inscribo, por decir algo, ¿no? Y voy a la encuesta. A ver, con todo respeto lo digo y con todo cariño, sin temor a equivocarme. Gano la encuesta, pues. Gano la encuesta.
1: Pues sí, como dice, a ver, gano la encuesta y me quedo como coordinador y me quedo, y sí puedo ser jefe de coordinador de campaña y todo. El asunto es que Morena absurdamente está hablando, siendo un partido que habla de tantas libertades, igualdades, equidades, está siendo limitante contra su propia militancia y no está midiendo el daño que se va a hacer cerrándole la puerta a uno de sus principales activos. El principal activo de Morena en Guerrero es Félix Salgado Macedonio, y de sus principales activos a nivel nacional. No están midiendo los errores, y con todo respeto a quienes hoy dirigen Morena, yo no creo que por muchas ganas y todo, jóvenes con tan poco trayecto en la lucha social, en la auténtica lucha social y en el trabajo de las izquierdas y de las aperturas como las hizo Félix, tenga nada que hacer o recomendarle a alguien, ¿no?
2: En lo absoluto. No. Hay abismales diferencias de trayectorias.
1: Es como cuando algún reporterillo barato se quiere poner al tú por tú con uno. Perdón.
2: Disculpen,
1: o sea,
2: pero no.
1: Hay niveles. Hasta en los perros hay raza, señor Guzmán. Por eso al Nicky se le compré playera ya tiene.
2: Gracias, mano.
1: Oye, vamos, hoy hay chamba, y ojalá y haya mucha chamba para mucha gente y lo aproveche. Saludo con mucho gusto a la directora general del Servicio Nacional de Empleo en Guerrero, Araceli Sánchez García, porque hay feria de empleo hoy aquí en el Edificio Inteligente. ¿Cómo estamos? Buenos días.
3: Enrique, buenos días, un gusto saludarte a ti y a todo tu auditorio, muchísimas gracias por permitirme estar contigo el día de hoy.
1: Pues todo listo para el evento que hoy se desarrolla, ¿verdad?
3: Efectivamente, fíjate que ya nos encontramos en este momento en la explanada del Centro Estatal de Servicios, antes Edificio Inteligente, y pues estamos a unos minutos de iniciar lo que es la Feria del Empleo 2026 acá en Acapulco.
1: ¿Cuántas ofertas de vacantes hay?
3: Pues mira, me da muchísimo gusto informarte que en este momento tenemos ya más de 900 vacantes disponibles registradas para las y los buscadores de empleo.
1: Son muchas empresas, entonces.
3: Es correcto, nos están acompañando 73 empresas, 13 dependencias también están aquí. Y bueno, pues las oportunidades laborales que estamos ofertando van para todos los sectores, todos los niveles académicos, profesionales, para todos los géneros. Estamos nada más esperándolos a que vengan, y ya estoy muy segura de que aquí encontrarán una oportunidad laboral muy importante.
1: Recordándoles a los amigos, pues, que vayan con varias solicitudes elaboradas, con toda la disposición, con todo el tiempo, y seguramente van a encontrar ese empleo que andaban buscando. Todos los empleos que se ofertan pues tienen la garantía de que tienen las prestaciones de ley, y ustedes observan eso, ¿no?
3: Es correcto, efectivamente nosotros hemos estado haciendo un esfuerzo con el apoyo del sector privado de aquí de Acapulco y también de las dependencias, para que los empleos que se ofertan a través del Servicio Nacional del Empleo, y particularmente de esta Feria del Empleo, pues sean empleos formales que garanticen prestaciones sociales y bueno, pues todo lo necesario para que tengan una vida digna.
1: ¿De 9 a 3 será el evento hoy?
3: Fíjate que estamos ya a punto de iniciar, vamos a iniciar, yo calculo 9 de la mañana, y de ahí va a concluir dependiendo de las vacantes que se ocupen. Es decir, las empresas nos van se mantienen aquí hasta que el último buscador de empleo se retire.
1: Ya.
3: No obstante, hay algunas empresas que después de que ya cubren sus espacios se empiezan a retirar.
1: Sí, por eso.
3: Yo le recomiendo a toda la población que acuda lo más temprano posible.
1: Sí, sí, pues ahí está la invitación. Yo le agradezco como siempre, y le agradezco, y pues esperemos después tener la información de cuánta gente logró esta sinergia entre las empresas y las personas que andan buscando chamba. ¡Éxito!
3: Muchísimas gracias, Enrique. Muchísimas gracias. Hasta luego.
1: Muy buenos días. Pues enhorabuena, ¿no, don Guzmán?
2: Ahí está la oportunidad, ¿no? De buscar trabajo. Está esta feria. Muchas vacantes, muchas empresas, muchas dependencias.
1: Más de 900. Me da mucho gusto.
2: Por supuesto. Y qué bueno que está esta oportunidad, esta
1: porque
2: feria.
1: Porque no todos somos
2: la gente
1: el Tilocito Chávez ni Gil Mora como para dedicarnos al hoot, gol, ¿no?
2: No, hay que machetearle.
1: Hay que machetearle. Bueno, vámonos con más información. También uno que anda macheteándole. Es muy chambeador, es nuestro compañero César de Labra.
2: Macheteando la noticia.
1: Macheteando la noticia. Acuérdese que hay todavía un descuento importante para el pago del impuesto predial. Si por alguna razón usted no lo ha pagado, aproveche los últimos días. César, platícanos, mi querido goleador.
4: ¿Qué tal? ¿Cómo están? Muchas gracias por la oportunidad. Y les seguimos recordando, a pocos días de concluir el mes, el gobierno de Acapulco llama a la población a aprovechar el esquema de descuento del 50% en multas y recargos del impuesto predial vigente únicamente para este mes de junio. Al respecto, la directora de Catastro e Impuesto Predial, Marixa González Ramírez, informó que los contribuyentes pueden acudir a las agencias recaudadoras ubicadas en Diamante, Costa Azul, Renacimiento, Garita, Progreso, Ejido y Centro, con atención de lunes a viernes de 9 de la mañana a las 5 de la tarde. También precisó que los sábados operan las sedes de Diamante, Costa Azul y Centro de 9 de la mañana a las 3 de la tarde, además de la opción de efectuar el pago en tiendas de conveniencia y en instituciones bancarias autorizadas. Escuchemos parte de lo que dijo.
5: Pues invitarlos, decirle a la ciudadanía que gracias a toda la aportación que ellos hacen con el pago de sus impuestos, la ciudad mejora, tenemos para cubrir servicios públicos. ¿Y cuál es la finalidad? Es cubrir lo que es pues la basura, lo que es luminarias, todos esos servicios que necesita nuestra ciudad. Si nosotros contribuimos con nuestro pago del impuesto, vamos a tener una ciudad más limpia y más segura.
4: Así que ya lo saben, amigos, a ponerse al corriente con el impuesto predial. Informó César de Labra. Que tengan excelente jueves. Los saludo en una próxima entrega. Muchas gracias.
1: Gracias, César. Así que aprovechen, hay que ponernos
2: excelente
1: al día.
2: Sí,
1: insistimos, es la aportación más importante que como ciudadanos hacemos al municipio. Seamos cumplidos con la parte que nos toca también para poder exigir.
2: Con sustento.
1: Exacto, uh-huh. ¿No? Que todos le entremos. Hola, buenos días. Disculpe, ¿nos pueden mandar a la Comisión de Luz? Desde anoche no tenemos luz, solamente apagones, por favor, aquí en calle 13. Desde ayer a las 11 de la noche y todavía no llega. La ponen 10 minutos y la vuelven a quitar. Ayúdenos a pasar el reporte, por favor. Pues mire, pasamos el reporte, pero tienen que hacerlo al 071. Tiene que hacerlo vía X o Twitter. Tiene que hacerlo, si usted tiene la aplicación en su celular de la CFE, ahí puede usted también pasar el reporte.
2: Ah, perfecto.
1: Ahí también te da la opción, aparte de ver cuánto debes, te da la opción de ver tus recibos de luz y te da...
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2: Déjenme participar. Solicitando ya.
1: Como la canción. Déjenme llorar. Si me ven herido. Taca, taca, taca. ¿Cómo se llama esa canción?
2: Déjenme llorar.
1: Ah, no sabía. Oye, otra cosa que es tristemente muy común. Decíamos el otro día que hubo un video que se hizo viral de pues unos chiliwilis, ¿no? Que andaban allá en Cozumel, típicos, que acá los identificables, ¿no? Sin camisa, gorditos, carnositos excedidos. Carnositos. Con su peinado de su cortecito de pelo del Brian, su gorrita y su mariconerita o su mochilita cruzada, carnal, para que piensen que trae una 45, ¿no?
2: Y lo que trae son las llaves de la Mortálica.
1: Sí, exacto, bueno.
2: Su popper.
1: Su popper, sus tenis clon.
2: Sus Mikey.
1: Ni siquiera Nike, sus Mikey. Y pues se van de vacaciones y picudos. Y acá de lo que se sabe es que pues consumen un restaurante, empiezan a discutir, son dos hombres y una mujer, empiezan a discutir, ¿no? Que se les parecía cara la cuenta, no quisieron pagar, se ponen al tiro, discuten con los meseros, luego pasan chavos en una moto, y tú qué me ves, güey, y le sueltan un chingado, pues se enfurece la gente y le meten una felpa que... Dios Padre lo salve, ¿no?
2: Uno está en contra de la violencia, pero qué bueno.
1: Sí, pues se lo merece, ¿no? Bueno, el chiste es que es muy común ver esas actitudes. También es muy común, aquí lo vemos constantemente, de que se pasan de lanza los meseros, los negocios que te quieren cobrar cuentas extraordinarias, que te quieren cobrar hasta por haber respirado en el negocio.
2: Sí, malamente
1: por
2: también.
1: Por estacionarte en la calle. Y son esas actitudes. En Acapulco es tristemente común los pleitos entre... chilangos contra acapulqueños,
2: sí.
1: ¿No? Y eso lo reconoce el Guardia Nacional. Marta Casas, platícanos.
9: Los conflictos entre turistas y prestadores de servicios turísticos continúan registrándose de manera frecuente en la Franja de Arena. Así lo reconoció el comandante del Cuarto Batallón de Apoyo al Turismo de la Guardia Nacional, José Manuel Aguilar Miguel. El mando federal comentó que alrededor de 200 elementos especializados en atención turística mantienen presencia permanente a lo largo de las playas del puerto de Acapulco, realizando recorridos tanto a pie como en unidades motorizadas con el objetivo de prevenir delitos, atender incidentes y brindar seguridad a visitantes y residentes.
10: Riñas, lamentablemente, entre prestadores de servicio y el turismo. No llegan a un punto de acuerdo cuando... les pasan la cuenta o después de un periodo que están ahí. Hay veces el turismo también un poco excedido en el consumo de bebidas embriagantes y no llegan a un punto de acuerdo y siempre se generan unas riñas. Pareciera que hay un modus operandi definido en el que los prestadores de servicio inmediatamente se unen para tratar de hacer a fuerza que el turismo haga lo que ellos quieren. Entonces, ahí es donde la Guardia Nacional, el personal, como administradores de la violencia que estamos aquí, nos acercamos, tratamos como autoridad de buscar un acuerdo para que no pase a mayores casos.
9: El comandante del Batallón de Apoyo al Turismo señaló que al comparar los índices actuales con los registrados hace un año, se observa una disminución en la incidencia delictiva en la zona turística y sobre la costera Miguel Alemán. No obstante, afirmó que los operativos de vigilancia y proximidad social continúan reforzándose para consolidar mejores resultados en materia de seguridad.
10: En la costera por turno, más o menos, tenemos más de 250 elementos desplegados y estamos 24/7. Y de acuerdo a los índices que estamos evaluando constante y periódicamente, los delitos van en general a la baja.
9: Con respecto a los hechos ocurridos el fin de semana en Playa Majagua y en Puerto Marqués, donde se registró una riña y elementos de la Guardia Nacional intervinieron realizando detonaciones para evitar una escalada del conflicto, el comandante indicó que el caso se encuentra bajo investigación, precisando que la institución revisa el actuar de los elementos involucrados para determinar si su intervención se ajustó a los protocolos establecidos y, en caso de ser necesario, deslindar responsabilidades conforme a la ley. Para Informe 24, Marta Casas.
1: Gracias, Martita.
2: Pues, ojalá.
1: Mucho criticado también la Guardia Nacional, pero hacen su chamba también y luego la gente no está acostumbrada al orden, a la disciplina, al respeto. Sino,
2: eso
1: ¿no?
2: Se lo concedo. Desgraciadamente sí, sí, sí. Es así. Ni tan nobles, ni tan buenos, ni tan sabios.
1: No, lamentablemente. ¿No? Oye, un gran operativo de limpieza ha desplegado la Dirección de Saneamiento Básico, señor Guzmán. Ha hecho un gran trabajo, como siempre, todo el personal operativo, pues sale a las calles.
2: Cuadrillas se suman,
1: A limpiar todo este tema, ¿no? Oye, el tema de violencia ayer, ¿no? Allá en Palmasola, la señor Guzmán, muy lamentable. Se da un ataque a elementos de la Guardia Nacional, de la Fiscalía General del Estado, repelen el ataque, hay un saldo de 4 personas muertas, 3 civiles, 1 de Guardia Nacional, y al parecer un detenido. sentido, ¿no?
2: Sí, de manera oficial, la Secretaría de Salud Pública del municipio de Acapulco al respecto.
1: La del municipio, porque la del estado no da a conocer ninguna información, ni la Fiscalía del Estado tampoco, ¿verdad?
2: No, ¿qué dice la Secretaría de Salud Pública del municipio? Dice, en estrecha coordinación con autoridades de los tres órdenes de gobierno, se realizó un importante despliegue operativo interinstitucional en la parte alta de la colonia Palmasola. Fuerzas de seguridad municipales, estatales y federales participaron con presencia en dicho asentamiento mediante una acción operativa de vigilancia y búsqueda focalizada ante los hechos registrados la tarde de este miércoles. Para garantizar la efectividad de estas tareas, se mantuvo un despliegue estratégico por tierra y aire orientado a la ubicación y localización de los presuntos responsables de estos actos. Con estas acciones prioritarias, se reafirma el estricto compromiso de actuar con firmeza por parte de estas instituciones y a la Secretaría. ¿Y qué dice la Fiscalía?
1: ¿Qué dice? A ver, platícame, ¿qué dijo la Fiscalía? Porque dice cosas bien interesantes.
2: Bueno, pues informa que está investigando los hechos registrados en la colonia Palmasola, aquí en Acapulco, donde pues el personal de esta institución y de la Guardia Nacional fueron agredidos con disparos de arma de fuego mientras realizaban recorridos de seguridad. Derivado de estos hechos, personal de la Policía Investigadora Ministerial y de los servicios periciales realizaron las diligencias correspondientes que permitan el esclarecimiento de lo ocurrido. La Fiscalía General informa que pues continuará con las investigaciones correspondientes y proporcionará información oficial conforme lo permitan las diligencias, con estricto apego al debido proceso.
1: Ay, las diligencias.
2: El tema de heridos o fallecimientos no menciona nada, ni la Secretaría de Seguridad Pública Municipal, ni la Fiscalía General del Estado. Amén.
1: Cuántas cosas, pero no, pero bueno, qué lamentable que la violencia siga permeando, que es evidente entonces que pues mucha gente que anda operando fuera de la ley, pues anda impunemente en la calle, ¿no? Y que pues hay que decirlo, decíamos, tanto criticamos a las autoridades, pero pues también aquí lamentablemente la familia de un elemento de la Guardia Nacional hoy está de luto porque estaba haciendo su chamba, porque estaba saliendo a la calle pues a tratar de garantizar o generar condiciones de seguridad para los ciudadanos, ¿no? En paz descanse el elemento y un abrazo a su familia y un agradecimiento a ellos, señor Guzmán.
2: Descanse en paz.
1: Hoy, ¿quién juega? Repítanos rápido.
2: El grupo E finaliza la fase de grupos. Curazao contra Costa de Marfil.
1: Curazao contra Costa de Marfil, ¿tu favorito?
2: Costa de Marfil.
1: No sé, hay un empatillo, me parece bueno.
2: Ecuador-Alemania.
1: Y Natal, Alemania.
2: Ecuador de toda la vida, así por supuesto.
1: Es. Eso es a las 2. A las 5 juega Túnez contra Países Bajos. También mi otro Natal, Holanda, yo creo, Países Bajos, ganará a Túnez.
2: De mi oriundo Japón estará la selección nipona contra Suecia.

0: 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México hace historia. El tricolor terminó la fase de grupos invicto. 3 partidos, 3 victorias, 9 puntos y portería sin recibir gol. Con goles de Mateo Chávez, Julián Quiñones y Álvaro Fidalgo, México venció 3-0 a República Checa. El tricolor avanza a los 16avos de final. ¡Viva México!
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5: ¿Cómo andamos, mis queridos besties? Los saludo con muchísimo gusto a través de La Bestia Grupera. Yo soy Don Señor Diablo, el Diablo de Guerrero. Gracias por estar conmigo y este programa llega a cada rincón del estado. Ya saludo a Teloloapan, a Chilpancingo, Iguala, Taxco, Acapulco. Ya todos estos están conectados, hombre. Gracias por estar con nosotros. Oigan, pues, ¿qué les pareció esto de la imposición de ley seca en el Ángel de la Independencia y en el Centro Histórico de la Ciudad de México? Híjole, pues, miren, la prohibición entró en vigor a las 3 de la tarde del día de ayer y termina, pues, hasta el ratote, ¿no? Me parece. Entonces, porque todavía hay, espérense, todavía, ¿a qué hora termina producción? A las 7. El caso es, la gente se recoloca en otros lugares, la gente hace disturbios. Me parece que más allá de imponer una ley seca solo en ciertas zonas de la Ciudad de México, como lo está haciendo Clara Brugada, que cada vez yo compruebo que Clara Brugada es de las peores jefas de gobierno que ha tenido la Ciudad de México, si no es que la peor. Me parece que la ley tiene que hacerse respetar, independientemente del festejo, de la pamboleada, independientemente de la euforia. Pues tiene que haber reglas, ¿no? De no maltratar el comercio, los locales, los monumentos. Me parece que eso ya tendría que estar bien reglamentado. Con que agarres a unos 100 cabrones y te los lleves directamente al bote por agresiones y todo, con un muy buen séquito de contención, pues a ver si se vuelve a hacer el borlote. Me parecen medidas un tanto ridículas porque vimos cómo la gente pues buscó la manera, encontró el alcohol, se armaron la fiesta, tal vez no al grado, ¿no? Pero sí se armó, es algo que no puedes contener más que haciendo respetar la ley como tiene que ser, ¿no? Con buena contención en la seguridad pública, lo cual le hace falta muchísimo a la Ciudad de México. En fin, oigan, algo que no está tan padre y está avanzando mucho, y perdón que cambie tan drástico de tema, pero tenía que arrancar el programa con esta nota, es que después de un mes, el actual brote de ébola en la República Democrática del Congo, pues ha registrado el mayor número de casos confirmados durante este tiempo para pues cualquiera de los episodios de la enfermedad. Así lo señaló este martes un alto cargo de la Organización Mundial de la Salud, la OMS. De acuerdo con Abinadab Mahamud de la OMS, parte de la razón de la magnitud del brote radica en que algunos de los primeros casos confirmados se produjeron en centros urbanos como Bunia y la ciudad minera de Mongwalu. Así explicó en la rueda de prensa este hombre. La rueda de prensa la dio en Ginebra. Aquí hay algo preocupante. El ébola avanza muy rápido, ¿eh? Más rápido que nosotros. Así lo dijo este hombre. El ébola avanza mucho más rápido que nosotros. Y dijo algo que la neta me puso la piel de gallina. La actual epidemia en la República Democrática del Congo podría ser la mayor de la historia. Así lo dijo, así lo señaló la OMS, la Organización Mundial de la Salud. Hay que estar alerta de cómo avanza esto del ébola. Métanse a ver República Democrática del Congo, métanse a ver cómo está la situación del ébola y se van a quedar helados y van a volver a revivir la época que tuvimos del COVID-19. Esperemos que eso no se vuelva a propagar como lo hizo el COVID y arruinó muchísimas cosas, otras las transformó, unas las evolucionó, pero sí perdimos a muchísima gente. Todos conocemos a seres queridos que perdieron a personas importantes.

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0: Son las 9 con 15 minutos. 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
1: Así es la Bestia Grupera. Yo soy Don Señor Diablo, el Diablo de Guerrero. Gracias por estar conmigo. Continuamos en este programón que, como les encanta, se llama La Chorcha. Y lo escuchas a través de una estación radiofónica de Grupo Audiorama Comunicaciones. Vámonos con unas rapiditas, ¿no? Fíjate que la salud también es parte del orgullo. Me encantó que en el marco del Pride 2026, el IMSS compartió una campaña dirigida a la comunidad LGBTIQ+, en la que participan personal médico y una drag queen para recordar la importancia de la prevención, el acceso a la información y el cuidado de la salud sexual. Hay que tener responsabilidad, muchachos. Está padrísimo celebrar la diversidad. Con tu cola haz lo que quieras, con lo que hay enfrente haz lo que quieras, con lo que tienes donde quieras, mira, con tu cuerpo haz lo que quieras, pero de manera responsable, consciente, empática, por favor. Fíjate que durante la jornada se promovieron que pues van a estar colocando centros especiales donde van a poder hacer pruebas gratuitas de VIH, sífilis y otras ITS. Además van a impartir programas de orientación sobre tratamientos y herramientas de prevención. Nunca hay que bajar la guardia con la información. Bajo el mensaje de que la información es poder, el instituto busca que más personas puedan vivir su orgullo con libertad, seguridad y bienestar. Me encantó la campaña de IMSS invitando a la comunidad LGBTIQ+ a marchar con orgullo, pero sobre todo con seguridad. Por otro lado, vámonos al mundo de la música. Se acerca nueva era de la música de Adele, una de las grandes de grandes. Ha causado revuelo en el estudio. Después de casi 5 años sin lanzar música inédita, Adele habría regresado al estudio de grabación. La artista fue vista ingresando directamente a The Church Studios en Londres, uno de los espacios más emblemáticos de la industria musical británica. Según medios locales, la cantante lleva ya varias semanas trabajando nuevas sesiones y continuaría visitando el estudio en los próximos días, pues alimentando los rumores sobre un posible regreso discográfico. Sabemos que a pesar de que esta estación es grupera, la música de Adele llega a todas partes del mundo, a todos los corazones, y nos encanta a todos. Pues es que ¿quién no cantó? 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Hola, hello from the other side. Ay, son emblemáticas, muchachos, y tiene unas canciones bien padres. Ya, Adele, ya, por favor, regresa, mija. Oigan, y volvió a suceder el pasado domingo 21 de junio. 8 personas murieron tras incendiarse y desplomarse un globo aerostático en Praia Grande, allá en un municipio turístico del sur de Brasil. Harta tragedia en Brasil. La mocosa que aventaron y que se despanzurró porque no llevaba cuerda en un como bungee. Y ahorita este incendio que consume un globo aerostático en Brasil con una familia adentro. Hay 8 muertos, ¿eh? En la aeronave viajaban 21 personas. El piloto, uno de los 13 sobrevivientes, relató que el fuego inició en la cesta, lo que lo obligó a descender de emergencia y a pedir a los pasajeros que saltaran justo antes del impacto. Los heridos fueron trasladados a hospitales cercanos y no hay desaparecidos. El gobernador de Santa Catarina, Georgino Melo, y el presidente Luis Ignacio Lula da Silva pues expresaron su solidaridad y desplegaron recursos estatales y federales para asistir a las víctimas y a sus familias. 8 muertos dentro de una familia que iba en este globo aerostático. Ahora sí que un vuelo sin regreso, un vuelo sin retorno. ¡Qué cosa! Así las rapiditas en este programa llamado La Chorcha a través de La Bestia Grupera. Soy Don Señor Diablo. Gracias por estar conmigo.

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0: 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Son las 9:32.
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1: Gracias por seguir escuchando esta estación radiofónica, es la Bestia Grupera, y yo soy Don Señor Diablo. Déjame platicarte que no era su novio, es su hijo. Se acabó el misterio. El

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1: yay. 1.24 millones de pesos a nombre de Emiliano, a nombre de este tipo, el hijo de Gerardo Fernández Noroña. Híjole, con funciones que iban de camarógrafo a asesor financiero y jurídico. Noroña ha rechazado las acusaciones de nepotismo y las calificó como una campaña en su contra. Pero entonces, ¿qué, idiota? ¿Es tu hijo o no es tu hijo? Pues si es tu hijo, hay nepotismo, güey. Como lo que pasa con Clara Brugada. Tiene trabajando a su sobrino, de la mano de Mario Delgado. Lo tiene como jefe de oficina. Pues hay muchísimo nepotismo en Morena. ¿Qué está pasando? ¿Cuáles eran los principios de Morena? ¿Sí se acuerdan? Por favor, háganselo saber a los dirigentes, porque no están respetando absolutamente nada de la bandera con la que iniciaron. Ahora se destapa esto de Noroña y, de verdad, podemos hacer un conteo del nepotismo tan tremendo que hay en Morena. Y hablando de Morena, pues vámonos con su máxima representante, la presidenta de México. Aunque no debería de ser así. Cuando ya se está de presidente, pues no puedes navegar con partido, ¿no? Tiene que ser completamente parcial, pero Claudia Sheinbaum sabemos que hace una campaña permanente de protección, ¿no? Para Morena. Pues resulta ser que Joaquín Guzmán Loera, el Chapo, envió otra carta al juez del Tribunal Federal de Distrito.
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1: Pues denunció en su escrito que no recibe un trato justo, un trato digno, un trato pues de que soy el Chapo. ¿Cómo me tienen en estas condiciones? Yo debo de ser tratado como un rey. ¿Y dónde más me van a tratar como un rey? Pues más que en mi país, donde se protege al narcotráfico a través del gobierno federal. Pues bueno, entonces sigamos enviando misivas a la presidenta para que nos haga caso. Incluso, a ver, esta acusación, sí, captan lo grave de esta acusación. Aseguró el Chapo que la presidenta tiene un lugar seguro para él. ¡Ah, caramba! Obviamente la presidenta esto no lo va a contestar, ya saben. Eso lo checa la fiscalía, de eso no voy a hablar. Ahorita se habla de puro fútbol o cualquier otra cosa que desvíe la respuesta a la pregunta incómoda, cualquiera que sea. Soy Don Señor Diablo, el Diablo de Guerrero. Muy buenos días. Gracias por estar conmigo.

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0: Son las 9:47. 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
8: Pues otra de los transportistas, y déjenme decirles que en este programa los apoyamos totalmente. A ver, habían amenazado con bloqueos en todo el país durante el Mundial. ¿Qué es lo que pedían para todos aquellos que están diciendo, ya güey, párenle, que disfrutemos correctamente el Mundial, que dejen de todos sus dramas a un lado, güey, porque no te están tocando ni a tu hija, ni a tu madre, ni a tu esposa, ni están atentando contra tu economía constantemente? No te asaltan constantemente, no te extorsionan constantemente, o vives extorsionado. Pues así es bien fácil decir, güey, hay que enfocarnos en la fiesta. No, hay que hablar de las cosas que realmente también pasan en nuestro país, ¿no? Todo es algarabía. Me gustaría decir que sí, todo es fiesta y demás, ¿no? Pero hay que mantener los pies en la tierra. A ver, la Alianza Mexicana de Transportistas, AMOTAC, anunciaba apenas el martes que a partir de ayer miércoles, realizarían manifestaciones pacíficas por las principales carreteras del país en pleno Mundial del Fútbol 2026. Al denunciar la falta de soluciones y resultados contundentes por parte de las autoridades a las demandas del sector. ¿Qué es lo que piden? Exigen frenar las extorsiones. Están cansados de dar dinero en lugares donde los paran, les quitan el cargamento, tienen que mocharse, la delincuencia organizada, los criminales, los tienen atados a los transportistas y por eso están uniéndose para decir, güey, es que el gobierno no nos está ayudando a combatir esto. En un comunicado dirigido a la presidenta Claudia Sheinbaum y a la ciudadanía en general, la organización acusó al gobierno federal de tener olvidado, pues, al sector transportista, pese a las demandas presentadas por sus representantes. Tiempo después, la AMOTAC, pues, después de que había anunciado estas movilizaciones en los 32 estados del país para exigir mayor seguridad y en carreteras y frenar los cobros excesivos por parte de los, fíjense, frenar cobros excesivos por parte de extorsionadores. O sea, ahí sí está mala petición. O sea, como que negocien con los extorsionadores que nos cobren menos de... ¿Qué pasó? Frenar. Pero bueno, entre las vialidades que estaban contempladas, pues claro, estaba accesos a la Ciudad de México, la México-Toluca, México-Querétaro, México-Pachuca, México-Puebla, México-Cuernavaca, que iban a estar completamente bloqueadas. Pero Segovia informó que ya se dio respuesta puntual a las peticiones y reiteraron el llamado a respetar el libre tránsito de la ciudadanía. Claro, no les conviene que ahorita estén cerrando, pues, las principales vialidades. Lo que no dice y me deja, por eso es que toco esta nota, me deja como que, pero ¿cuáles fueron los arreglos? Tampoco la AMOTAC, pues, ha dicho qué les prometieron y cómo es, porque no solamente queremos conocer que ya hay arreglo, Queremos conocer cómo va a ser el gobierno federal para responsabilizarse a través de la Secretaría de Seguridad Pública, a través de lo que comanda Omar García Harfuch, para que esto frene. Porque dan notas de que sí, agarramos a fulanito y el operativo y que no sé qué, a los pobres transportistas los siguen chingando cada día. ¿Cuáles van a ser esas acciones puntuales, contundentes?
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8: De Argentina, Paraguay, Honduras, El Salvador, Costa Rica, Panamá y República Dominicana ahora son gobernados por la derecha. Y en la izquierda solamente quedan 7. 7 pesados, ¿eh? O sea, están recuperando como poco a poco la derecha estas entidades. Queda gobernados por la izquierda Uruguay, Brasil, Venezuela, Guatemala, Nicaragua, Cuba y México. Habría que valorar, ¿no?, cuáles son los mejores resultados para la sociedad, si estar gobernados por derecha, por izquierda, híjole, está bien complicado, pero sí, en América Latina, al menos, la derecha está volviendo con mucha fuerza. Soy Don Señor Diablo, el Diablo de Guerrero. Buenos días, quédate conmigo.
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1: Son las 10:01.

0: A veces tardamos mucho en regresar.
1: 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México hace historia. El tricolor terminó la fase de grupos invicto. 3 partidos, 3 victorias, 9 puntos y portería sin recibir gol. Con goles de Mateo Chávez, Julián Quiñones y Álvaro Fidalgo, México venció 3-0 a República Checa. El tricolor avanza a los 16avos de final. ¡Viva México!
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1: 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Oigan, y continuando con la información, esto me explotó la cabeza. ¿Alguna vez has sentido que tu vida está marcada por algo más que tus propias decisiones? ¡Pum! ¡Pum! Fíjate que una nueva y provocadora interpretación de la teoría cuántica sugiere que la realidad es mucho más extraña de lo que creemos. Se plantea que existen infinitas versiones de ti en universos paralelos, viviendo resultados diferentes a los que tú ya conoces. Lo más inquietante, lo que más me dejó así como con el cable así todo... Con el fusible, no cable, fusible, fundido. Pero es que ya se me había fundido el fusible, entonces ya no puedo procesar bien, entiéndanme. ¿Podrían estas versiones estar conectadas contigo e influyendo en tu propio destino? Aunque es una idea especulativa que aún divide a los físicos, nos obliga a cuestionarnos, ¿realmente tenemos libre albedrío o somos el resultado de un multiverso entero? Esta nueva teoría cuántica dice que otras versiones de ti en un universo alternativo en este momento están determinando cada cosa que te pasa, están determinando tu destino. ¡Ay, mamá! O sea, hay más versiones de yo y esas versiones están decidiendo mi destino. ¿Por qué no le han puchado el botón de ser millonario? ¿Por qué no le han puchado el botón de salir de los problemas que tiene uno? O sea, ¿por qué? Ay, se los encargo si nos están escuchando las otras versiones. Por favor, y yo pidámosle a las otras versiones, ustedes pídanle a las suyas y a ver qué vamos logrando con esta nueva teoría. Soy Don Señor Diablo, el Diablo de Guerrero. Buenos días.
2: Entonces, si se sabe la siguiente canción, la cantan con nosotros. Muy fuerte, esto se llama ¿Qué nos pasó? Y nos va a acompañar...

0: Gracias, querido.
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7: Son las 10 con 15 minutos. 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
1: Se viene nueva canción de la patrona del regional mexicano, Yuridia. Ya subió a sus redes sociales adelantos que tienen paralizado a todo México y más allá, ¿eh? Viene nuevo single que promete muchísimo. Los comentarios son, pero bastantemente asombrosos, y esto se ha viralizado por todo el internet. Esperamos ansiosos la nueva canción de Yuridia, la patrona del regional mexicano. Mientras, déjame platicarte esto, porque ya me parece el colmo. Miren, yo estoy bien contento de que la gente tenga como mascotas perritos y gatos, y celebro muchísimo a los que los tienen en muy buenas condiciones, a las personas que se dedican a adoptar, a las personas que se dedican a rescatar, a las personas que le dan muchísima calidad de vida. Me parece formidable, la verdad. Creo que esos son animales como, pues, sí se pueden tener de mascotas. Pero ya estar hablando de más cosas, a mí me parece sobrado, ¿eh? Que voy a tener un perico, que voy a tener una iguana, que voy a tener una víbora, que voy a tener una tarántula, que voy a tener... Bueno, hay una chica en Acapulco, si no mal recuerdo, que... Ay, ¿cómo se llama? La voy a investigar. Que ella es... pues fan de todos estos animales exóticos, pero la mayoría se los regalan, le piden que los adopte porque tienen alguna condición, ella les da calidad de vida. Esa es otra cosa, ¿eh? Esa es otra cosa que lo aplaudo muchísimo. Voy a investigar el nombre de esta chica, no me acuerdo ahorita. Pero el caso es que ahora se está poniendo muy de moda tener a una rata como mascota. Claro, no es una rata cualquiera, pero aún así no deja de ser rata, y ya a mí ya me parece como que ya esto nos está rebasando. Ahora las ratas Husky Dumbo son conocidas por ser una buena mascota según quienes tienen una en casa. No me gusta nada. A ver, tienen grandes orejas redondeadas y tienen un pelaje, sí, distinto obviamente a una rata convencional. El pelaje suele cambiar de color a medida de que envejecen. Esta combinación de rasgos les da una apariencia muy particular y las ha convertido en una de las variedades de ratas domésticas más populares. La neta, no me gustan. Aunque nacen con marcas oscuras bien definidas, muchas pues van aclarando su color con el paso del tiempo debido a un gen conocido como Running, que modifica gradualmente el aspecto de su pelaje. Además de su aspecto, destacan por su inteligencia. Dicen que estas ratas son muy inteligentes y el comportamiento social es bárbaro. Dicen que pueden aprender a reconocer su nombre, identificar a sus cuidadores e incluso realizar trucos sencillos. O sea, como un perrito, pues. También dicen que son animales muy curiosos que disfrutan explorando su entorno y estableciendo vínculos con otros individuos de su especie, por lo que suelen beneficiarse de vivir acompañadas. Ajá, y por tener una rata me van a llegar 20 más que porque mi rata Husky Dumbo quiere convivir con más amiguitos. ¡No, hombre! Dicen que tienen un carácter amigable. Su capacidad de aprendizaje y apariencia cambiante han hecho que las Husky Dumbo sean especialmente apreciadas entre los aficionados a las ratas domésticas. Híjole, yo no estoy tan a favor. Aquí dice que lejos de los prejuicios que suelen rodear estos animales, dicen que son mascotas limpias, sociables y sorprendentemente afectuosas. La neta, sí se ven lindas. O sea, debo reconocer, sí se ven bonitas. Y dices, ah, mira, qué padre, qué lindo, qué a gusto, qué bonito, qué chulo. Pero ya nada más con escuchar la palabra rata, yo ando prefiriendo a mi perrito. La verdad, me quedo con mi perrito, ¿cómo de que no? Soy Don Señor Diablo, el Diablo de Guerrero, muy buenos días. Oye, estás en la Bestia Grupera.

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0: 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Son las 10:31.
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Gracias por continuar conmigo. Yo soy Don Señor Diablo, el Diablo de Guerrero, y saludo a cada rincón del estado de Guerrero. 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
2: De la taza en el bote de basura y las hereda quien se sienta después. Tú, tus hijos, tu suegra, tu novia, quien sea. Si le pusiéramos una luz ultravioleta, se ve clarísimo lo lejos que llegan esas gotas. Entonces, pues ahí sentados con toda esa salpicadura, híjole, no está padre, no es higiene, no es empatía, no es respeto ni responsabilidad por los otros ni para toda la familia. Y a donde vayas, en el súper, donde vayas, no hagan pipí parados. Ahora, bueno.
3: 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México hace historia. El tricolor terminó la fase de grupos invicto. 3 partidos, 3 victorias, 9 puntos y portería sin recibir gol. Con goles de Mateo Chávez, Julián Quiñones y Álvaro Fidalgo, México venció 3-0 a República Checa. El tricolor avanza a los 16avos de final. ¡Viva México!
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2: Y se siente el nombre. Número 4. Y el que casi nadie cuida, la toalla. Una toalla húmeda y compartida lleva hongos y bacterias de uno al otro lado. Cada quien debe tener su toalla en el baño. Si están en casa, cada quien debe tener su toalla para secarse las manos. Punto. Se acabó. No estar ahí mojada, no que todo mundo pase y mojada y mojada y mojada. Eso es, te lavaste las manos, seguramente vas a agarrar 1,000 bacterias después cuando la toalla está húmeda. Y entonces, nada más te quiero decir que ninguno de estos puntos es por delicadeza. Es higiene que los cuida a todos. Compartan esto con su pareja, por favor, no para reclamar, sino para cuidarse juntos, insisto. No busquen un alboroto donde no lo hay, pero sí se trata de tener conciencia. Conciencia, hombres. No se les va a acabar la masculinidad, no van a ser mujeres, no se van a volver gays, no van a ser menos hombres si orinan sentados. Por favor, tantito cuidado, tantito respeto, tantita madre, punto. Soy Don Señor Diablo, el Diablo de Guerrero. Continuamos.

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0: Son las 10 con 49 minutos en la Bestia Grupera 95.3. 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
5: Oigan, queridos amigos, queridos besties, gracias por estar conmigo a través de la Bestia Grupera. Tenemos que cerrar con broche de oro este programa. Déjenme comentarles algo que me sorprende demasiado. El primer medicamento para regenerar dientes ya entró en fase clínica en humanos. Imagínate perder un diente y en lugar de gastar miles de pesos en un implante, pues simplemente recibes un medicamento y esperas a que te crezca uno nuevo. Natural y funcional. Suena a ciencia ficción, pero en Japón, pues ya dejó de serlo. El primer fármaco para regenerar dientes ya pasó su primera prueba en seres humanos y pinta muy exitoso. Como exitoso también es Karim León, el rey del regional mexicano, y vamos a cerrar este programa hablando de él. Y es que el cantante sonorense Karim León, uno de los máximos exponentes del regional mexicano, reveló en una entrevista con la revista Live Beauty Home que su decisión de permanecer en Hermosillo, Sonora, pese a su agenda global, corresponde a una profunda conexión con sus raíces. El intérprete de Primera Cita explicó que gran parte de su obra está influenciada por su entorno natal, desde el sonido hasta el mood de los videos y las portadas. Dice que todo tiene que ver con Hermosillo. Crecer rodeado de esos paisajes donde ves más cactus que gente te marca profundamente, así lo describió Karim León. Añadió que salir al mundo le ha permitido revalorar su origen. Dice, cuando sales al mundo, pues te das cuenta de que la riqueza pues siempre estuvo frente a ti cuando eres de Hermosillo, Sonora. Cuestionado directamente sobre el por qué sigue viviendo en Hermosillo cuando pues el artista ya...
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5: Los Sanz y demás. El cantante, cuyo camino musical fue autodidacta, destacó que estas experiencias representan aprendizaje constante y que para él es fundamental que cada colaboración tenga un sentido artístico real. Su permanencia en Hermosillo no responde a una estrategia profesional, sino a una elección ligada a su identidad, estilo de vida y proceso creativo. Aquí, en la Bestia Grupera, celebramos la vida, celebramos la carrera, celebramos la música que nos brinda el astro del regional mexicano, Karim León. Soy Don Señor Diablo, el Diablo de Guerrero, y cerramos con puras rolitas de él. ¡Vámonos pues! ¡Nos escuchamos mañana! Muchas gracias por el favor de su sintonía. 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

mañana con 9 minutos. Muy buenos días, tengamos todos a través de estas ondas hertzianas del 95.3 de La Bestia Grupera. Así es, señoras y señores, te saludamos con muchísimo gusto a través de este espacio Dejando Huella con la güera Cori Pineda. Bienvenidos, ¿verdad? Completamente en vivo desde el interior de esta cabina ubicados en calle La Paz número 190, colonia centro de este bello puerto de Acapulco. Jueves pozolebrio 25 de junio, más que contentos. Este resultado de ayer en el partido con la selección mexicana, nombre, una cosa maravillosa. De verdad que ayer sí que vivimos la intensidad del fútbol. Así que, híjole, qué emoción el día de ayer. Gritos, llantos, no, gargantas a todo lo que dio. Bien el resultado de la selección en este último partido de esta primera fase. Pues bueno, ya comenzamos nuestro espacio. 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Y por supuesto, directamente en cabina, estás a 10 dígitos de interactuar conmigo al 7442800907. Y en redes sociales, más fácil buscarnos como La Bestia Grupera Acapulco. Con esto nos vamos a más música. Después de haber escuchado a Julián Álvarez con La Sonrisa Obligatoria, nos vamos con De Nuestro Amor Nada Queda, banda Carnaval, por supuesto, a través de La Bestia Grupera 95.3, Dejando Huella con Cori Pineda, la güera.

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Así es, 11 de la mañana con 27 minutos. Estás escuchando a la Bestia Grupera 95.3, dejando huella con Cori Pineda, la güera. Vía WhatsApp 7442800907, 7442800907. 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Y fíjense que nuestros amigos del SEF 2026 tendrán su quema y nos están invitando. Así es, esta muy tradicional quema de libros. Y pues bueno, esta es una invitación para todos los que nos están escuchando. Y pues bueno, comenzarán el próximo sábado 4 de julio en su gran recorrido a partir de las 5:30 de la tarde de la Diana al estacionamiento del Hotel Amares antes Calinda. Va a haber, bueno, una tarde llena de alegría, tradición, va a haber mezcalitos, así que están cordialmente invitados todos. Toritos de pirotecnia, ambiente festivo y muchísimas bestiales sorpresas más. Así que pues bueno, imagínense una gran noche con la presencia de los del sabor, banda Lupita, directamente desde Tixla, Guerrero, y por supuesto los efectivos de Guerrero también estarán presentes. Así que ya los boletos están a la venta con los propios alumnos de la SEF, así que están cordialmente invitados a esta quema SEF 2026. 11 de la mañana ya con 30 minutos, ¿qué cosa? ¿Ya no nos da tiempo de más música? ¡Ay, qué bárbaros! Pues bueno, nos vamos...

0: 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Estados Unidos busca su tercera victoria consecutiva. Este jueves, los anfitriones se enfrentan a Turquía en el Estadio de Los Ángeles en Inglewood, California, a las 7 de la noche. Con el liderato del Grupo D asegurado, Pochettino planea rotaciones clave, un duelo abierto y emocionante. 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

Así es, 11 de la mañana ya con 55 minutos. Salgo del fantasma con el Nano a través de la bestia grupera 95.3, dejando huella con Cori Pineda, la güera. Y antes de despedir esta primera hora de dos, porque la güera está dejando huella con todos ustedes de lunes a viernes, de 11 de la mañana a 1 de la tarde. Bueno, pues nos vamos con esta sección de mito o realidad. Y es que comentan que los gatos pueden llegar a dormir entre 12 y 15 horas al día. ¿Será verdad? ¿Será mentira? Pues déjenme platicarles que esto es completamente cierto. Esto es normal dentro de lo que sea cierto. Y es que sabemos que los gatos, pues bueno, son depredadores naturales por instinto y que obviamente su cuerpecito puede llegar a estar diseñado para conservar más energía durante la hora de cazar. Y pues bueno, a pesar de que hay gatos adultos y hay gatos pequeños, pues sí llegan a dormir entre 12 y 16 horas diarias, por lo que el resto que están despiertos, entre comillas, pueden estar dormitando. Y esto se debe a varias razones: para conservar la energía durante cierta etapa de sus vidas, es el estilo de vida de un gato, y obviamente cuando realmente descansan es muy poco, pero si llegan a tener un sueño muy profundo y reparador. Así que sí es verdad que los gatos, independientemente de su etapa de vida, pueden llegar a dormir entre 12 y 16 horas al día, por lo cual pasan el 70% de toda su vida durmiendo. Vaya, vaya, así las cosas con los meninos. 11 de la mañana con 57 minutos. ¿Qué? ¿Ya nos vamos a canción? ¿Sí? ¿Con cuál nos vamos? ¿Con Naturalita? Vámonos, pues, dueto de Josy Cue y Jorge Medina, por supuesto, a través de la bestia grupera 95.3, dejando huella con Cori Pineda, la güera.

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0: 10:12 del día con 14 minutos, adentrándonos ya a nuestra última hora de transmisión y seguimos completamente en vivo a través de La Bestia Grupera 95.3. Si nos acabas de sintonizar, me presento una vez más, mi nombre es Cori Pineda, me conoces como la abuela de La Bestia Grupera y estamos transmitiendo desde el interior de cabina, ubicados en calle La Paz número 190, Colonia Centro, en este bello puerto de Acapulco, a través del 95.3 del cuadrante de tu radio, como también a través de Audiorama Comunicaciones, nuestra app gratuita. ¿Y qué decirte de la página oficial? www.audiorama.mx/La Bestia Grupera. Nuestro WhatsApp está a 10 dígitos de hacer contacto directamente en cabina conmigo al 7442800907, 7442800907. Y en redes sociales, Facebook e Instagram, muy fácil de buscarnos como La Bestia Grupera Acapulco. Viene Víctor Mendívil y, por supuesto, nosotros tendremos una bestial promo, por lo cual te pedimos que estés muy, pero muy pendientes en nuestras redes sociales. Con esto nos vamos a la palabra rara del día de hoy, donde tenemos una sola regla. No queremos significados, queremos que mandes tu comentario, que digas, a mí me late que suena como que a, y me escribes tu comentario al 7442800907, y si le quieres agregar tu nombre y desde donde nos sintonizas, para mí, mucho que mejor. El día de hoy la palabra es argallo, no lleva H, ¿ok? Argallo, y sí va con Y, así que esta es la palabra rara, manda tus comentarios, en lo que yo me voy a la siguiente pausa, y de regreso estaremos escuchando algo de duetos, Karina Rose con Horóscopos de Durango, malagradecido, pero esto será después del corte, porque ahorita regreso, no me tardo. Soy Cori Pineda, la güera de La Bestia Grupera.
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Así es, 12 del día con 38 minutos. Escuchas La Bestia Grupera 95.3, dejando huella con Cori Pineda, La Güera. Algo del remix con Soy Migajero es lo que hemos escuchado. Y fíjese que, pues bueno, los derechos de autor y el poder pedir permiso para poder realizar videos, fotografías, de verdad, de no hacerlo y pedir autorización a las instancias correspondientes, se pueden ver severamente, pues, incómodos en su bolsillo. Y es que el Instituto Nacional de Antropología e Historia ha multado con más de casi 30,000 pesos a un DJ de nombre Miroslav Yu, quien obviamente realizó videos en zonas arqueológicas en el estado de Oaxaca sin previa autorización, utilizando imágenes y videos de estos monumentos arqueológicos en sus redes personales como Facebook, Instagram y TikTok. Esto obviamente, pues, el INAH, ¿verdad?, ha hecho esta denuncia al producir videos sin el fin de promocionar como tal zonas arqueológicas al estado. Bueno, ya se hizo una investigación. El DJ no ha pagado hasta ahí la falta de pago de derechos de uso de un bien, y que puede acreditarse según la ley como un delito de daño patrimonial. Hasta el día de hoy, estos videos no han sido retirados de las redes sociales personales de Miroslav, por lo cual, pues, el INAH, ¿verdad?, dice que de no bajarse esa publicidad a través de videos y fotografías, hará una denuncia correspondiente a la Fiscalía General de la República, así como el procedimiento coactivo de ejecución. Así que, pues bueno, ahí está esa situación en donde se tiene que pedir permiso y obviamente se tiene que pagar el uso de derechos por utilizar lugares arqueológicos. Esto, pues bueno, es zona arqueológica de Montalbán y Mitla, ¿verdad? Y pues bueno, no se tuvo autorización previa por parte del instituto para llevar a cabo estos videos promocionales, ya que también se ocupó equipo especializado dentro del lugar y no se tuvo una protección como tal con esta área arqueológica. Muy mal por parte de este DJ, y esperemos que o pague, ¿verdad?, o retire estos videos. Si no, se verá en otra situación más penosa. 12 del día con 41 minutos. Vámonos con más música. Sí, algo de Javi. Eso que lleva por título Dosis. A través de La Bestia Grupera 95.3. Dejando huella con La Güera Cori Pineda.

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1: Ok, 12 del día ya con 47 minutos. Ha llegado el momento de pasarnos a despedir. Así es, muchísimas gracias por habernos acompañado a lo largo de estas 2 horas de nuestro turno, de lunes a viernes, 11 de la mañana a 1 de la tarde. El término de nuestro turno, ya saben, viene a segunda emisión de Informe 24 y a partir de la 1:24 estaremos escuchando a nuestro compañero Enrique Silva con las noticias para seguir bien informados a través de la Bestia Grupera 95.3. Me despido a través de esta frecuencia, como también a través de la aplicación para todas aquellas personas que en algún momento nos escuchen en la aplicación Audiorama Comunicaciones y también, ¿por qué no?, en la página oficial www.audiorama.mx/labestiagrupera. Yo los voy a dejar musicalmente hablando con algo de Alfredo Olivas con Tus Lágrimas y si nos alcanza algo más con La Mejor de las Historias de Alfredo Olivas. Yo me despido, rica tarde, buen provecho, cuídense mucho y sigan dejando huella en la Bestia Grupera. Adiós.

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1: Hola, ¿qué tal? Buenas tardes, ¿cómo están? Es la 1:00 p.m. en el centro de México. Soy Luis Fernando Ordaz y le informo a nombre de Alberto Peláez, titular de este espacio.
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1: A pesar del diluvio que azotó en el centro histórico de la Ciudad de México, la afición mexicana se mantuvo estoica y celebró bajo la lluvia el triunfo de México 3-0 sobre Chequia en el tercer partido de la selección nacional en el Mundial. Es la primera vez que México gana los tres partidos de la primera fase y no recibe goles de sus contrarios. Aproximadamente 800,000 personas celebraron el triunfo de la selección mexicana sobre el Paseo de la Reforma. La presidenta Claudia Sheinbaum afirmó este jueves que felicitará al presidente electo de Colombia, el ultraderechista Abelardo de la Estrella, después de 4 días de los comicios y de que Iván Cepeda reconociera los resultados. El gobierno federal anunció este jueves la ampliación del plazo para el registro de líneas telefónicas hasta por 5 meses. La fecha límite era este 1 de julio. De acuerdo con las cifras oficiales, hasta el momento se han vinculado 63 millones de líneas telefónicas de las 152.5 millones que se registraron en 2024, lo que representa un 41%. La Comisión Reguladora de Telecomunicaciones publicó este jueves un calendario en donde se indica que los usuarios tendrán una fecha límite según el último dígito de su número telefónico. Con esta modificación, las líneas cuyo último dígito sea 0 tendrán hasta el 15 de agosto. Si finaliza en 1, el plazo será el 31 de agosto. En 2, tendrán hasta el 15 de septiembre y si termina en 3, será el 30 de septiembre. La fecha límite para la terminación 4 es el 15 de octubre. Con 5, los usuarios deberán registrarse antes del 31 de octubre. Si finaliza en 6, el plazo vence el 15 de noviembre. Con 7, hasta el 30 de noviembre. Si acaba en 8, será el 15 de diciembre. Y los que tengan como último dígito un 9, la prórroga estará hasta el 31 de diciembre. Un tráiler ocasionó una carambola en al menos 34 autos en Tijuana, Baja California, suceso que movilizó a cuerpos de emergencia. El incidente se registró esta mañana sobre Libramiento Rosas Magallón. El tráiler impactó un vehículo que a su vez chocó a otro y así sucesivamente, hasta sumar 34 autos involucrados. Inclusive, un vehículo cruzó la barrera divisoria y quedó en un carril de sentido contrario afectando la circulación vial. La árbitra mexicana Carla Itzel García hará historia este jueves como la primera jueza central por la región latinoamericana así como la quinta de la historia en arbitrar un juego varonil en un mundial. Hoy a las 5 será la árbitra central del Túnez contra Países Bajos. El director de la DEA, Terrence Cole, advirtió este miércoles que la prioridad número uno de esta agencia federal es desmantelar los cárteles mexicanos, específicamente al de Sinaloa y Jalisco Nueva Generación. En un mensaje difundido en redes sociales oficiales, Cole subrayó que la DEA nunca ha estado más enfocada, alineada y dedicada para enfrentar la crisis del fentanilo como en este momento. Mark Wayne-Newlin, secretario de Seguridad Nacional de Estados Unidos, afirmó este jueves que los cárteles del narcotráfico tienen totalmente controlada la frontera en México. En una audiencia ante la Cámara de Representantes, el funcionario detalló que 9 organizaciones criminales mantienen el mando en el muro e incluso destacó que estos ya utilizan drones para continuar con sus operaciones. Lo que vemos con respecto al muro es que los cárteles están en constante evolución y representan una amenaza. No hay ni un solo centímetro de la frontera norte de México que no esté cubierto por una plaza. 9 cárteles controlan la zona, dijo. Los potentes sismos sacudieron este miércoles Venezuela y se han reportado al menos 164 muertos y más de 970 heridos, además de extensos daños. El primer terremoto de magnitud 7.2 se produjo en la zona de la costa central de Venezuela a las 6 de la tarde con 4 segundos, según informó el Servicio Geológico de Estados Unidos. Tuvo su epicentro cerca de la ciudad de San Felipe, en el estado de Yaracuy, unos 280 kilómetros al oeste de Caracas. Un segundo terremoto ocurrió apenas 39 segundos después, incluso más potente. Afectó la misma zona. El epicentro estuvo cerca del municipio de Yumare, un poco más al norte, y tuvo una magnitud de 7.5. Según el Servicio Geológico de Estados Unidos, lo que ocurrió en Venezuela fue un doblete sísmico. Un temblor precursor de magnitud 7.2, poco después de las 6 de la tarde local, seguido 39 segundos después por un sismo principal de magnitud 7.5. El primer sismo se produjo cerca de San Felipe, capital del estado Yacaruy, y el segundo cerca de la ciudad de Yumare. La distancia entre ambos fue de 5 a 10 kilómetros, a diferencia de una secuencia sísmica típica donde un terremoto mayor es seguido por réplicas significativamente menores. Y los dobletes son terremotos de magnitud similar, que están casualmente relacionados, pero son sismológicamente distintos, señala Mark Kigley, profesor investigador de ciencia de terremotos de la Universidad de Melbourne. La presidenta Claudia Sheinbaum expresó este jueves su solidaridad con Venezuela tras los 2 terremotos registrados que han dejado al menos 164 muertas, fallecidas y más de 970 heridas. En su conferencia, Sheinbaum indicó que México enviará una delegación de la Secretaría de la Defensa Nacional para auxiliar en las labores de rescate y atención sanitaria. Y como ya es costumbre, se encuentra en el estudio de Informe 24 Nacional mi compañero José Luis Plaza. José Luis, ¿cómo te va? Muy buenas tardes.
7: Buenas tardes, Luis Fernando. Buenas tardes al auditorio. Y si la semana pasada hablábamos de 400,000 personas que asistieron aquí a Paseo de la Reforma, el Zócalo Capitalino y todo esto, pues el día de ayer nos quedamos cortos, porque fueron casi 800,000 o más de 800,000 personas que tanto en el Zócalo Capitalino como en todo lo que es Avenida Juárez, Paseo de la Reforma, Insurgentes, se dieron cita para ver el partido de la selección y para festejar con ellos. Y bueno, sí, esto realmente fue algo muy, pero muy impresionante. Ni en fiestas patrias lo había visto. Entonces sí, fue muy impresionante ver tanta gente por todos lados, todos con un mismo objetivo: pasarla bien, ver ganar a la selección y pasar un buen rato, pese a la tormenta que cayó aquí en Paseo de la Reforma, ¿eh? Los jugadores ni siquiera se enteraron que llovió. Allá al sur de la Ciudad de México, una sola gota de agua no cayó, pero todo se vino aquí al centro, justamente como que la ley seca dijo, bueno, hay ley seca, pues vamos a mojarlos a todos. Entonces, claro que se vio bastante fuerte con esto, pero sí, llovió bastante fuerte. Y bueno, nada más para concluir, 26 personas detenidas. Obviamente, robo sobre todo de celulares.
1: Ayer en la noche pude pasar por aquí y había cientos de personas, familias, empapadas, sin sombrilla, sin nada, viendo el partido de la selección.
7: Sí. O sea, fue una fiesta del agua, vamos a decir.
1: Así es.
7: Pero todo bien, bien controlado todo. Poner tantas pantallas significó, igual poner tanta vigilancia también significó que no hubiera tanto desmadre.
1: Muy bien, José Luis. Muchas gracias.
7: Hasta luego.
1: En más información para usted, Roberto Lázaro Montaño, embajador de México ante Estados Unidos, entregó sus cartas credenciales al Departamento de Estado de ese país como parte del protocolo diplomático. La densidad histórica de nuestra relación, su escala económica y su profundidad humana exige una cooperación constante, escribió Lázaro en sus redes sociales. Las cartas credenciales fueron entregadas a Mónica Clauli, jefa de la Oficina de Protocolo del Departamento de Estado, el cual encabeza Marco Rubio. El pasado 10 de junio, el Senado ratificó el nombramiento.
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1: La Secretaría de Cultura Federal, Claudia Curiel, exigió a través de un comunicado el retiro de 33 piezas arqueológicas de origen mexicano que forman parte del catálogo de la subasta tribal Addiction, programada en la Casa Million de París. El Instituto Nacional de Antropología e Historia determinó que las 33 piezas forman parte del patrimonio cultural del país, por lo que su venta iría contra las leyes de protección de bienes arqueológicos. La funcionaria calificó estas gestiones para frenar la subasta internacional como un acto de responsabilidad del Estado con el objetivo de preservar la memoria histórica y la riqueza de las identidades de la nación bajo el lema «Mi patrimonio no se vende». La subasta ha generado una inmediata movilización institucional, sumándose a los esfuerzos permanentes que realiza el gobierno mexicano contra el tráfico ilícito de bienes arqueológicos. El evento organizado por Million Associates contiene 54 lotes con diferentes piezas arqueológicas mexicanas, para las que se espera recaudar alrededor de 168,000 euros, más de 3 millones de pesos. La presidenta Claudia Sheinbaum afirmó este jueves que felicitará al presidente electo de Colombia, el ultraderechista Abelardo de la Estrella, después de 4 días de los comicios y de que Iván Cepeda reconociera los resultados. La mandataria aseguró que su gobierno buscará mantener una buena relación con el país sudamericano, independientemente de las diferencias ideológicas entre sus líderes. Obviamente vamos a felicitar al presidente electo de Colombia y buscamos siempre una buena relación con Colombia, dijo durante su conferencia de prensa matutina. La presidenta también se refirió al avance de gobiernos de derecha en distintos países y acusó que hay campañas de desinformación en redes sociales. Pienso que son dos temas, ¿no? Uno es, y por eso mi llamado permanente a que tenemos que discutir esto en México, es el tema de la influencia de grupos internacionales de derecha que se organizan para utilizar las redes sociales con noticias falsas, sostuvo. La Comisión de Búsqueda de Veracruz emitió esta semana la ficha de búsqueda de Omar de Luna Díaz, hombre de 30 años que fue visto por última vez en el municipio de Tecolutla el pasado 18 de junio. Su familia ha creado una cuenta en redes sociales para difundir información y pedir ayuda en su localización con comentarios en publicaciones del gobierno de Rocío Nale. De acuerdo con la información que han publicado, Omar es comerciante y masoterapeuta y el día de su desaparición se dirigía a su trabajo transportando una cama de masajes plegable. Soy muy noble, ya que de pequeño me detectaron trastorno de déficit de atención e hiperactividad. Pero Dios me dio el don de sanar con mis manos y me dedico a dar masajes, señala un video difundido por sus familiares. De acuerdo con esta narración, Omar de Luna salió el 18 de junio para dar un masaje. Con engaños, me alejaron de mi casa. Hoy no puedo estar para abrazar a mi familia, agregó. El Gabinete de Seguridad informó que fue detectado un punto utilizado como centro de acopio ilegal de huachicol en el municipio de Pénjamo, en Guanajuato. De acuerdo con las autoridades federales, en el sitio se decomisaron 63 mil litros de combustible, 11 contenedores y un vehículo. En esta operación participaron elementos de la Secretaría de la Defensa Nacional, la Policía de Guanajuato y de Seguridad Física de Petróleos Mexicanos. El Gabinete de Seguridad también compartió un par de fotografías del sitio en donde se observa que este punto tenía un techado improvisado. En su interior se encontraban los contenedores. Según las imágenes, en este centro de acopio estaban al menos 4 tanques utilizados para cisternas de color azul y bidones transparentes. Vamos ahora al carrusel de los estados.
9: Autoridades federales y estatales informaron que continúan los trabajos de planeación y desarrollo del programa Vivienda para el Bienestar en diversos municipios de Sonora, esto incluyendo la región del Mayo. El proyecto contempla la construcción de nuevas viviendas para familias de bajos ingresos, así como la generación de reservas territoriales y obras de urbanización necesarias para garantizar servicios básicos. De acuerdo con las autoridades, la estrategia busca reducir el rezago habitacional, facilitar el acceso a una vivienda digna y, al mismo tiempo, impulsar la economía regional mediante la creación de empleos directos e indirectos en el sector de la construcción. Se prevé que las primeras etapas continúen desarrollándose durante los próximos meses. Desde el estado de Sonora, para Informe 24, Jorge Sánchez.
12: Derivado de un reporte recibido a través del C5, el pasado 22 de junio, la Fiscalía General del Estado de Nayarit inició una carpeta de investigación por hechos relacionados con el presunto abandono y descuido de 2 personas adultas mayores que habitan un domicilio en la colonia Centro de Tepic. Con base en los datos de prueba recabados, el agente del Ministerio Público obtuvo de un juez de control una orden de cateo y aseguramiento, misma que fue complementada la noche del pasado miércoles. Durante las diligencias, personal de la Agencia de Investigación Criminal localizó en el inmueble a 2 hermanos de 82 y 78 años de edad, quienes presentaban condiciones de vulnerabilidad y aparente estado de descuido. Como medida de protección inmediata, elementos de la Policía Estatal permanecieron resguardando el domicilio durante toda la noche, mientras que este jueves se determinarán las acciones institucionales, conducentes y el espacio donde ambas personas quedarán bajo resguardo para garantizar su atención, protección y bienestar. Asimismo, fue asegurado un local de lavandería contiguo al inmueble, al estar relacionado con la investigación en curso. Desde Tepic, Nayarit, para Informe 24, Perla Rentería.
15: 3 personas fueron sentenciadas ayer a 600 años de prisión cada una por el secuestro agravado de 12 personas migrantes, entre ellas 4 menores de edad, quienes permanecieron privadas de la libertad durante varios días mientras sus captores exigían hasta $17,000 a sus familiares para liberarlos. Durante la audiencia de individualización de sanciones, el juez Cristian Jonathan Gasca Núñez impuso a Jairo PZ, Daniel PZ y Ashley Martín TM la pena mínima prevista en la ley general para prevenir y sancionar los delitos en materia de secuestro, 50 años de prisión por cada una de las 12 víctimas, para un total de 600 años de cárcel por sentenciado. En Ciudad Juárez, Chihuahua, para Informe 24, Juan José Luna de la Rosa.
16: En Jalisco fueron asegurados más de 10 mil litros de hidrocarburo en el municipio de Zapotlanejo, esto en las inmediaciones del poblado de Las Avispas. Personal de la Secretaría de la Defensa Nacional hizo el conocimiento al Ministerio Público que en el kilómetro 200+000 encontraron una toma clandestina conectada a unos ductos de Pemex. Además, se aseguró una bomba y 11 contenedores para almacenar huachicol. La autoridad informó que no hubo personas detenidas. El lugar quedó inhabilitado y fue puesto a disposición del Ministerio Público Federal. Desde Guadalajara, en Informe 24, David Correa Aldrete.
1: En información internacional, la presidenta encargada de Venezuela, Delcy Rodríguez, confirmó este jueves 164 muertos y 971 heridos a causa de los dos potentes terremotos que sacudieron este miércoles a su país, donde aseguró se han contabilizado 30 réplicas en las últimas horas. Al momento, la cifra que tenemos ya registrada es 164 fallecidos, 971 heridos, con 30 réplicas que se han producido desde los dos eventos principales consecutivos que tuvimos a las 6 de la tarde del miércoles, afirmó la mandataria en un contacto telefónico con el canal estatal venezolano de televisión. De igual forma, comunicó que se ha confirmado un fondo de 200 millones de dólares para la reconstrucción de las zonas afectadas, donde las primeras horas de este jueves continúan las labores de búsqueda de sobrevivientes entre los escombros. También instrucciones para la creación de un fondo para la atención inmediata de las víctimas de este desastre natural que lamentó, ya que ha enlutado a decenas de familias. Un terremoto de magnitud 6.9 sacudió este jueves la zona costera del norte de Japón, pero la Agencia Meteorológica Nacional indicó que no había peligro de tsunami. El sismo se registró frente a la costa oriental de la prefectura de Iwate, informó la Agencia Meteorológica de Japón. Ocurrió a una profundidad de unos 50 kilómetros. El terremoto se registró en una zona donde en los últimos meses se han reportado repetidamente fuertes terremotos. El sismo que sacudió la región nororiental de Japón durante la hora pico matutina de este jueves también sacudió levemente Tokio. Por el momento no había reportes de heridos ni daños, según el principal portavoz del gobierno, Minoru Kihara. La televisora pública japonesa, NHK, reportó que varias localidades fueron afectadas, incluidas Sendai y Marioka, y que sus periodistas se sintieron el temblor durante un par de minutos, pero que no han visto daños. Las imágenes mostraban a las personas desplazándose como de costumbre.
0: En la opinión de Jesús Martín Mendoza.
17: Los dos terremotos que sacudieron y destruyeron buena parte de Venezuela han generado una preocupación muy legítima en México. Si bien los sismos registrados ayer con su poder destructivo no nada más ocurrieron en Venezuela, sino en otras partes del mundo, en California, en Nueva Zelanda, en Japón, en lo que de alguna manera los científicos denominan el cinturón de fuego. En México la preocupación va más allá del terremoto o sismo de gran magnitud en sí mismo. Ayer en las redes sociales muchas personas me escribieron preguntando que qué pasaría si un terremoto parecido, igual o más fuerte que el de Venezuela azotara a México. Si nuestro país se encuentra debidamente preparado, debidamente consciente de nuestra situación geográfica en una zona sísmica, pero preparados en cuanto a un programa de protección civil y recursos económicos para enfrentar una posible tragedia. En las redes sociales y en diversos medios de comunicación aparece nuevamente la duda de qué va a pasar con México ante un evento catastrófico natural sin tener un Fondo Nacional de Desastres Naturales como lo teníamos. Es una preocupación legítima, es más, obligada a plantear en este momento con lo ocurrido en Venezuela. Si algo sucede en México, ¿cómo el gobierno de la disque cuarta transformación está preparado para enfrentar un embate de esta naturaleza? Hasta este momento no lo sabemos.
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1: Gracias a todos ustedes por escucharnos, esto ha sido todo, nos escuchamos mañana. Los dejo con la programación y los noticieros de Informe 24 en el país. Que descansen.
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18: ¿Qué tal? ¿Cómo está? Buenas tardes, muy buenas tardes. Tengan todos ustedes, sean bienvenidos a esta segunda emisión de Informe 24 Guerrero. Saludos a todos, gracias por acompañarnos y como siempre le invitamos para que participen enviando su mensaje vía WhatsApp al 7443-240669 o en la transmisión en vivo de Facebook Live de Informe 24 Guerrero. No sé usted si coincida conmigo. Morena está cavando su propia tumba. Un partido que habla de inclusión, de apertura, de reconocimiento a las luchas, el poner tantas reglas, algunas absurdas, y sobre todo atentatorias contra los derechos constitucionales que tiene cada individuo, está cavando su tumba. Es como, Morena es como una arena movediza, que en vez de echarle cemento para que se vaya solidificando y ya no se hundan, le están echando más agua, y más agua, y más lodo. Y entre más se muevan, más se hunden. Pareciera ser que no recuerdan la historia de uno de sus partidos de origen, como es el Partido de la Revolución Democrática, donde las tribus, los intereses particulares, las ambiciones y la falta de reconocimiento a sus liderazgos y sobre todo de tomar en cuenta la opinión del pueblo los llevó a hundirse cada vez más hasta perder su registro nacional. Hoy algo muy similar se está viviendo en el estado de Guerrero con el tema en particular de Félix Salgado Macedonio, que nos puede caer bien o nos puede caer mal. Pero indudablemente es un referente de la lucha de izquierda. Póngale el nombre del partido que usted quiera, pero es un referente de la lucha de izquierda en el estado de Guerrero y sin duda alguna a nivel nacional. Hoy querer evitar a toda costa, vamos a decirlo así, por nobles dirigentes de un partido político, que su lucha de izquierda es muy snob, es bastante alejada del pueblo y a la vista está de todos. Querer no reconocer, hacer a un lado, minimizar, e incluso pareciera ser que patear, darle una patada en el trasero a un referente de la lucha de izquierda en el país como Félix Salgado Macedonio, puede ser el inicio de un grave error para Morena y el inicio de su hundimiento hasta llegar a una situación tan terrible como la que ha vivido el PRD a nivel nacional. Félix Salgado Macedonio lo ha dicho en repetidas ocasiones, no pueden atentar contra sus derechos constitucionales. Que hay reglas de operación del partido y que se tienen que respetar, estamos de acuerdo. Pero minimizar y sobre todo, pues personajes que su lucha de izquierda está en el escritorio, está detrás de una buena vestimenta, de una forma de vida de fifís que tanto criticaron, dista mucho a la lucha real en el campo, en las calles, en las causas. Morena es una arena movediza y que no están calculando, porque no solamente es el caso Félix, el permitir emocionarse a muchos que se inscriban, casi una veintena de suspirantes para un solo cargo, y que con esa misma actitud que hoy se aplica a Félix Salgado Macedonio y al parecer la van a mantener, la van a aplicar seguramente a los demás que no resulten ungidos o que no resulten beneficiados con esa coordinación a la postre candidatura, va a generar una división enorme que evidentemente no tienen el cálculo, no lo están haciendo porque no saben realmente de la política con las bases. Morena se está hundiendo más pronto de lo que ellos mismos lo esperaban. Usted tiene su opinión, yo tengo la mía. Ya sabe que yo no le digo que usted tiene la mejor opinión. Usted tiene su opinión, yo tengo la mía y debemos respetar unas y otras. Vámonos con la información que se dijo hoy en la mañanera del pueblo. Bueno, resulta ser que la presidenta Claudia Sheinbaum Pardo, felicitó al resultado de la selección mexicana de fútbol. Ayer este triunfo emocionantísimo, ahora sí nos dejó sin jugar muy bonito, o sea, cometen muchos errores, es más corazón que planteamiento, más corazón que un buen parado en la cancha y una buena estrategia, pero qué bueno que le están echando corazón, sobre todo los jóvenes que están destacando y otras figuras consolidadas. Pero hay que reconocer que nos dan mucha alegría y que nunca nadie hubiéramos pensado este escenario de calificar en primer lugar con 3 juegos al hilo ganados, con llevar con la portería en cero. Se cumplió todo, hasta incluso la despedida. Le puedo asegurar que fueron los últimos minutos ya de Memo Ochoa como portero profesional debajo de los 3 palos. Y se dio todo bien. Vamos a ver hasta dónde nos da. Próximo martes, 7 de la noche, estará jugando México. No sabemos con quién. Y ahí ya tienen que ganar o morir, es un solo juego. De ganar el martes estarían jugando el otro domingo y ya después, bueno, ojalá ya avanzara más. Pero bueno, vámonos con eso. ¿Qué dijo hoy la presidenta Claudia Sheinbaum Pardo? Pues fíjese bien, estuvo padre. Organizaron un video con las celebraciones en distintas entidades de la República tras los...
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24: Venezuela. Y una vez instalados ahí y habiendo hablado con las autoridades, determinaremos mañana mismo personal adicional que se requiera para poder ayudar siempre a los pueblos que lo necesitan.
18: Eso no hay, espero, no debiera haber nadie que cuestione esta respuesta solidaria del pueblo de México para nuestros hermanos en desgracia, porque nosotros hemos sido muchas veces objeto, Guerrero, quien mejor le puede platicar que de eso, que saben de la solidaridad, de la importancia de la solidaridad y de la mano amiga. Oye, antes de la pausa le comento, oiga, se está volviendo tristemente muy común el abandono de perritos en la calle, el maltrato de perros en la calle. El que tú tengas un perro significa mucha responsabilidad. Y no puedes decir, sí, lo tengo bien, y lo tengas amarrado en un árbol, en una reja, en un poste, en una azotea, en un balcón, dándole el sol de manera directa, cuando llueve le cae la lluvia, y que no lo cuides de manera adecuada, que lo tengas amarrado tan solo ya es totalmente inhumano. Recuerden que no solamente es un tema menor de maltrato, ya es un delito ya de acuerdo a la ley de bienestar animal, la ley 491. La Secretaría de Seguridad Pública hace un llamado a la ciudadanía a denunciar este tipo de hechos. Apenas le hablábamos el domingo y esta semana hemos platicado de este perrito boxer que está aquí en la policía turística, que ellos lo tienen a resguardo, atendiendo y esperando, alimentándolo y esperando que alguna familia quiera adoptarlo. Es un perrazo maravilloso, ahí está el video. Ayer se da a conocer otro caso de una perrita tipo pitbull abandonada en la avenida Insurgentes. Hoy va la policía ambiental y la rescata, afortunadamente responden. Pero también me da temor de que al decir, pues al cabo ya hay quien se haga cargo y vayan y haga ahí ese abandono. Hay que hacer el uso de cámaras y sancionar con todas las de la ley a los desgraciados que tengan estos animales en estas condiciones. O personas que los tengan ahí amarrados en malas condiciones. Y yo lo estoy cuidando, no lo estás cuidando, lo tienes ahí y mucha gente, pues, para que espanten, para que se oigan ladridos, y eso no es un trato adecuado. Ya hay que ser más severos en los castigos, y no sé si usted coincida conmigo que debiera de haber mayores requisitos, que cada persona que aspira a tener un perrito, un gatito, cualquier mascota, un hámster, cualquier mascota legal, en casa, debas cumplir ciertos requisitos y compruebes realmente tienes la capacidad económica, de espacio y de atención y tiempo para atenderla, y si no cumples el requisito, no se te autorice. Creo que es necesario porque ahí hay una cosa terrible que se está viviendo. Hoy, elementos de la Policía Ambiental rescataron a este canino que estaba amarrado a un poste de luz en la avenida Insurgentes en condiciones de abandono y vulnerabilidad. Con testimonios de las personas, localizaron al animal, esperaron un tiempo prudente a ver si llegaba alguien, pero pues está abandonado desde ayer, y pues procedieron a su resguardo. Fue trasladado a una clínica veterinaria y le dieron ya la valoración médica para conocer su estado de salud, y con el respaldo del colectivo Operación Rescate Perruno, quedó bajo protección y cuidados especializados durante su proceso de recuperación. Esta policía ambiental está haciendo un buen trabajo también, va a dar seguimiento puntual a la evolución de este perrito, además de verificar que cuente con las condiciones necesarias para acceder a una adopción responsable que permita integrarse a un entorno seguro y adecuado para su bienestar. Nos recuerda lo que yo les digo, la Secretaría de Seguridad Pública nos recuerda que el abandono animal constituye una forma de maltrato que expone a los seres sintientes a riesgos graves, entre ellos las altas temperaturas, la lluvia, la falta de alimento, enfermedades y accidentes en la vía pública. Dejar a una mascota amarrada y sin atención vulnera su bienestar y representa una conducta que puede derivar en responsabilidades legales, además de afectar la convivencia y el respeto hacia los seres vivos dentro de la comunidad. Así que hay que ser responsables y en el cuidado de las mascotas, y reportar cualquier trato de maltrato o cualquier caso de maltrato o abandono. Una denuncia oportuna permite una intervención rápida y contribuye a proteger a quienes dependen de la atención humana para su supervivencia. También hace un par de días rescataron otro perrito mega dañado, mega flaco, ya con una sarna muy avanzada, ya lo están atendiendo también, pero ya es tristemente común, se está haciendo cada vez más público, y hay que sancionar y hay que denunciar a quienes tienen esas conductas totalmente inhumanas. Vamos a la pausa, enseguida regresamos.
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18: Regresamos en esta segunda emisión de Informe 24, Guerrero. Oiga, qué emoción. ¿Qué hacemos con tanta alegría? Chingado, nunca habíamos tenido tanta alegría en un mundial. No sabiendo. ¿Y luego qué hago? ¿Qué hago? Porque ya ganamos tres seguidos, nos han metido gol. Como que no sabemos qué hacer, ¿no?
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18: Hoy la gobernadora Evelyn Salgado Pineda entregó nuevo parque vehicular a hospitales del IMSS Bienestar. Vamos con la información.
14: Reiterando su compromiso con el mejoramiento y la dignificación del sistema de salud en el estado, la gobernadora Evelyn Salgado Pineda encabezó una entrega más de parque vehicular a hospitales IMSS Bienestar. Acompañada por el coordinador del IMSS Bienestar en el estado, Jesús Ulises Adame Reina, y representantes de gobierno, directivos hospitalarios y personal administrativo del sector salud, la mandataria estatal entregó 43 unidades vehiculares a hospitales generales, maternos, comunitarios y al Instituto Estatal de Cancerología. Esta acción se deriva de una alianza con el gobierno federal encabezado por la presidenta Claudia Sheinbaum Pardo, lo cual ayudará a eficientar y fortalecer el trabajo de los hospitales, así como mejorar las condiciones laborales de los trabajadores del sector salud.
25: Sí, ha sido una alianza que hemos construido en conjunto con el gobierno de México, que encabeza nuestra gran presidenta, quien le mandamos un aplauso, ayer fue su cumpleaños, de nuestra presidenta, la doctora Claudia Sheinbaum Pardo, con todos nuestros deseos de salud, de armonía, de felicidad. Le mandamos un fuerte abrazo desde Guerrero y le agradecemos todo lo que nos ha apoyado a través del doctor Esbar.
14: De igual forma, la gobernadora señaló que a lo largo de su administración se ha realizado un trabajo profundo y arduo en beneficio del sector salud, reconstruyendo, rehabilitando y construyendo clínicas, hospitales y centros de salud que dignifican la vida de las familias guerrerenses en las 8 regiones del estado. Finalmente, Evelyn Salgado Pineda se comprometió a continuar avanzando hacia un sistema de salud más humano y cercano a las y los guerrerenses hasta el último día de su gestión, informó Diana Cobo.
18: Gracias Diana, muy buenas tardes. Bueno, vámonos con más información y yo le digo con buenas noticias. Siempre nos comparte buenas noticias nuestro amigo el secretario de Turismo Municipal, mi querido Noé Peralta. ¿Cómo estamos, secretario? Buenas tardes.
26: Muy buenas tardes, Enrique. Efectivamente, muy contentos después del triunfo de México ayer.
18: Ay, ¿verdad?
26: Yo creo que el país amaneció contentos y eso más en el tema turístico, ¿no? También claro. Nosotros, ¿no?
18: Fíjate, a ver, es que sí, yo ayer lo comentaba con personas, el tema del mundial. Alguien me decía, México hubiera estado listo para preparar él solo el mundial.

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1: Digo, quieres ir a las playas, quieres ir a Mérida, quieres ir a Oaxaca. Y muchos, oye, pues yo quiero ir a Acapulco. Mm-hmm. Entonces ya, para eso nosotros ya fortalecimos los vuelos directos con Monterrey y Guadalajara.
2: Facilita
1: ya
2: todo.
1: Tenemos las acciones. Facilita todo y son las agencias que trabajan de la mano con el sector hotelero quien parte de eso pues van vendiendo sus rutas, ¿no? De hospedería. Entonces hay que esperar. A mí me da mucho gusto ver que Monterrey está lleno de japoneses, de coreanos en Guadalajara.
2: Sí, sí.
1: Eso da gusto, porque al final de cuentas, pues es este intercambio, ¿no?
2: Uh-huh.
1: Es intercambio, y pues hay que, nosotros por lo menos, el día de ayer, iniciamos ya una intensa campaña, lo que es trabajar el sur sureste, con Tlaxcala, Hidalgo, Puebla, Veracruz, Oaxaca, y empezamos a poner una promoción de espectaculares pantallas que dice: el partido se juega en Acapulco para este verano.
2: Sí, sí.
1: Porque verano es una temporada muy amplia de casi 40 días. Nosotros ya estamos trabajando para fortalecer esa temporada de verano.
2: Sí,
1: que muchos que salen ya de clases, que tienen sus vacaciones, pues también se vengan a Acapulco. Entonces vamos muy bien. Eso es lo que hemos hecho en el gobierno de Acapulco. Hace un momento acabamos de terminar una reunión también fortaleciendo también el tema de la conectividad portuaria con las empresas, con Norullón, con Carnival. Acabamos de tener unas reuniones de protocolos de seguridad, porque en septiembre vamos a estar en Miami precisamente para trabajar y que 2027 tengamos más cruceros. El tema de cruceros pues nos deja, yo me pregunto, ¿y cuál es el beneficio de los cruceros? Muchísimo.
2: Oh, claro.
1: Tan solo cuando llega un crucero, 8 a 10 millones de pesos lo deja el sector turístico de Acapulco también. O sea, es otro tema, es otra parte que hay que seguir fortaleciendo. Los convenios con las líneas terrestres, con Estrella de Oro, ETN, Costa Line, también esa parte es importante porque son los que traen mayores turistas, ¿no? Entonces, vamos muy bien, vamos en esta ruta, hay que ir viendo más eventos, más espectáculos que vienen con la iniciativa privada. Ya estamos a días de abrir el Hotel Holiday Inn ahí enfrente de Baby O, que ahora, que antes era Marea, ahora se va a llamar Holiday Inn, y seguimos trabajando marchas forzadas con el Dreams, con el Hotel Hyatt, para que también ya se aperture lo más pronto posible y tener nosotros ya prácticamente más de 17,000 habitaciones y llegar a tener los 315 hoteles que queremos, ¿no?
2: Sí, sin duda alguna, sí, y todo lo dices, bien lo dices, lo explicas muy claro, es mucha planeación. De repente la gente con una facilidad enorme descalifica el trabajo que se hace o los resultados que se pueden obtener, pero todo lleva una planeación y es lo que lleva al éxito.
1: Claro, mira, un ejemplo, nosotros hacemos nuestro programa de trabajo un año antes, en octubre, que realmente se presenta al cabildo el presupuesto. Ya en octubre vamos a hacer el presupuesto 2027, pero ahí viene precisamente, mira, ¿qué hicimos? Nunca en la historia una autoridad municipal, sobre todo de Acapulco, había invertido recursos a tianguis turístico. Ahí están los fotoportines que puedes ver tú en la costera, que están en Sinfonía. Y te quiero decir, y vamos a poner más porque el sector hotelero así nos los ha pedido. Ha sido todo un éxito,
2: todo
1: que la gente
2: éxito.
1: Se lleve el recuerdo de Acapulco.
2: Sí, claro.
1: Ayer veías el tema del festejo del Mundial, sobresale el fotoportines que está en la Diana.
2: Ajá.
1: Con letras rosas que dice Acapulco, ¿no?
2: Sí, así es.
1: Entonces, en todas partes del mundo hoy los fotoportunities pues es lo que más se busca aparte del turista, llevarse el recuerdo a Acapulco. Pero vamos a seguir trabajando, vamos a tratar de cerrar porque te quiero decir algo. Después del COVID 2020, el mejor año turísticamente que ha tenido Acapulco es 2026. Sí. Oye, todos los fines de semana, Enrique, arriba del 70%. Hemos llegado hasta el 100% y esa es la ruta que planeamos y esa es la ruta. Luego nos preguntan cuál ha sido el éxito. Muy sencillo, el trabajo coordinado entre el gobierno federal, estado, municipio, pero también el reconocimiento a la iniciativa privada, que son ellos los que han invertido, ¿no? Tan solo un hotel te deja arriba de 500 empleos, o sea, y si los vamos sumando, pues casi, mira, me daba gusto ahora que veía yo las cifras del INSS, de tener ya 80,000 empleos formales en la zona costera de Acapulco, imagínate nada más, 80,000. Son más de 200,000 familias que son beneficiadas de la industria turística en Acapulco.
2: Pues qué bueno que sí sea, que sigamos trabajando, que nos sumemos a todos, que seamos, yo insisto mucho en ser mejores anfitriones, generar buenas experiencias de visita, y porque a final de cuentas a todos nos conviene, mi querido Noé.

0: saludarte como siempre, recibe un abrazo y que siga ganando México y que siga ganando Acapulco.
1: Invitamos a todos, tenemos una pantalla gigante en el Parque Papagayo para gente local, para turistas. Ayer nos dio mucho gusto ver a mucha gente de México, Guadalajara, que están con nosotros, y para eso lo estamos haciendo. Vamos a seguir trabajando para el festejo de esta fiesta del fútbol.
0: ¿Te acuerdas que a tiempo antes te dije, oye, eso es un éxito? Dijiste, estamos trabajando, lo que bueno que se consolidó para generar esas
1: salinas experiencias padres, ¿no? Al final de cuentas es un presupuesto en conjunto, suma de esfuerzos entre la Secretaría de Turismo Estatal, Turismo Municipal, porque entre los dos, entre ambas secretarías, pues bueno, destinamos un presupuesto para pagar el fan que tenemos en el Parque Papagayo, ¿no? Y ese es el éxito, trabajar en conjunto.
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7: Provisionalmente, porque los ingenieros pues nos abordaron y nos dijeron que esto era provisional, que se nos va a seguir quemando porque esta ya es la tercera ocasión. Sí, la tercera.
8: Los inconformes, Enrique, fueron atendidos por funcionarios municipales, quienes se comprometieron a dar seguimiento al problema hasta que este se resuelva. Enrique, seguiremos informando.
0: Gracias, Paco. Oye, hablando de temas de luz, qué relajo terrible. Las fallas de luz por toda la ciudad es uno de los temas que ya en el Congreso lo están manejando, que Profeco es el mayor número de quejas que reciben. Estamos sufriéndola. Aquí ayer pues no estuvimos al aire aquí en el estudio porque pues se fue en todo el primer cuadro de la ciudad. Ayer y antier la luz, no está usted para saberlo, y yo sí para contarle que desde ayer por la noche estoy sin luz en mi casa, en la casa de todos ustedes. Ahí cuando vayan, lleven algo. Estamos sin luz y es la hora que no resuelven. Es terrible lo que estamos pasando. Lo que es bueno es la feria de empleo que se está desarrollando aquí en el edificio inteligente. Marta Casas, platícanos.
9: Más de 70 empresas y 12 instituciones gubernamentales están participando en la feria del empleo en las instalaciones del edificio inteligente, donde se ofertan más de 900 vacantes de trabajo formal para la población guerrerense. El secretario de Trabajo y Previsión Social del Gobierno del Estado, Omar Estrada Bustos, informó que esta jornada tiene como objetivo acercar oportunidades laborales a quienes se encuentran en búsqueda de empleo, además de facilitar la vinculación directa entre empresas y aspirantes. Entre los participantes se encuentran empresas de los sectores hotelero, restaurantero, financiero, comercial y de servicios, así como corporaciones de seguridad. También ofrecen oportunidades y servicios instituciones como la Secretaría de Marina, la Secretaría de Seguridad Pública del Estado, el Instituto de Capacitación para el Trabajo del Estado de Guerrero y el programa Jóvenes Construyendo el Futuro. Acciones que forman parte de la estrategia para fortalecer el empleo formal en Guerrero, impulsar la generación de oportunidades y contribuir al desarrollo económico de las familias guerrerenses.
10: Por eso siempre les pedimos a las empresas que nos den la oportunidad de que nuestros jóvenes puedan adquirir esa experiencia. Ya lo dijo muy bien nuestra compañera Fernanda Campos, también el programa Jóvenes Construyendo el Futuro es el preámbulo justamente de un esquema de formalidad laboral. Y en este caso, la Feria de Empleo, pues no solamente es una marca, es una oportunidad para quienes están buscando la oportunidad de colocarse en una...
9: La Feria del Empleo permanecerá abierta hasta esta tarde, por lo que las personas interesadas aún pueden acudir para conocer las vacantes disponibles, entregar solicitudes y participar en los procesos de reclutamiento que realizan las empresas e instituciones participantes. Para Informe 24, Marta Cajas.
0: Gracias, Marta. Una de las características del Movimiento de Regeneración Nacional de Morena es que se respeta la voluntad del pueblo y confía que así sea en el proceso que actualmente se está viviendo en ese partido, en el caso particular para Guerrero. Esto es lo que comentó Beatriz Mojica Morga, senador con licencia.
11: Senadora, respeto siempre a la voluntad del pueblo de Guerrero por lo demás, pues pueden, aquí cabemos todas las voces. Cabemos, estamos en un movimiento que justamente su fortaleza radica en eso, en que las voces de todas y todos son escuchadas y se respeta lo que diga la gente, porque ahí es donde nosotros vamos a tener que caminar y dialogar con la gente, y la gente dirá quién es, quién le gusta o no. Entonces, que la gente, el pueblo de Guerrero es un pueblo bueno, es un pueblo sabio, es un pueblo que sabe quién está en el territorio, pero sobre todo, Gabriel, es un pueblo muy justo, es un pueblo que siempre está en las luchas sociales y desde luego con toda la pasión que nos caracteriza, pero también con toda la madurez que siempre, hasta estos momentos, siempre hemos tenido.
0: Bueno, pues ahí tienen lo que dice Betty Mojica. Ya nos vamos, gracias, buena tarde, buen provecho. Yo lo invito para que siga aquí a través de la Bestia Grupera 95.3 de su FM en el puerto de Acapulco y bien informado a través de la página de Facebook de Informe 24 Guerrero. Pásela bien, buena tarde, buen provecho. Es jueves de pozole, que echarnos un buen pozolito para seguir celebrando el triunfo de la selección mexicana de fútbol. Arriba México y, por supuesto, arriba el Cruz Azul. Hasta mañana a las 8 nos escuchamos.

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0: 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Son las 2:01. 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
0: Son las 2 con 17 minutos. 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
0: Son las 3 con 19 minutos. 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

0: 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Son las 3:31.
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6: Señores, señoras, muchachos, muchachas, andamos crudos, es la neta. Choco, gracias, ahora sí nos tenías en un lugar muy chido, pero al garbanzo lo volviste a mandar allá arriba, Choco.
7: Sí, Choco, ¿de qué se trata esto? ¿Qué?
8: Oigan, excelente partido, ¿verdad? Excelente juego, yo muy emocionada, me encantó ver a toda la unión, y obviamente hay que tener en la vida momentos para celebrar, para preocuparnos y todo, porque también hay gente que ve a gente celebrar y dicen, ¿cómo pueden celebrar si está pasando esto, no?
7: No.
8: Y la verdad, debe de haber momentos para todo. Qué bonito a los que aman el deporte en general, pero pues muy bonito, México ganó y ya está, van a jugar en México nuevamente, ¿no?
7: Así es, Choco. Viene México, esperan a que se solucione lo de los grupos que faltan, que, bueno, vamos a ver a quién le toca.
6: Oye, Choco, aquí de tu depa estamos viendo que ya están limpiando la calle. Hubo casi 1,000,000 de personas en todo Reforma. Ahorita les voy a mandar un video que donde se ve ya la gente limpiando todo el rollo. Pero bueno, aquí está lo que dice el Vasco Aguirre, Choco, después del partido. Tenemos lo que dijo Memo, lo que dijo Mateo Chávez, que salió de las Chivas, este Mateo, que ya está jugando en Europa. Y también lo que dijo Morita, que también se aventó un buen partido contra los checos. Esto dice el Vasco, y vamos, nos llegaron 2 veces, ellos tenían el balón, me preocupé, ahí fue donde empecé a arreglar este desmadre.
9: Llegué a ver el marcador, decía tiros o llegadas, decía 3 para cheque a 0 para México, y eso me preocupaba. Ajustamos algo ahí y mejoramos en la segunda parte, cayeron los goles, la despedida de Memo, bueno, por lo menos esto, no sabemos si va a despedir o no, pero fue un buen homenaje para él, en pleno mundial, 6 mundiales, una leyenda, es mexicano. ¿Qué más podemos pedir, no? Creo que la gente se va contenta hoy a casa.
6: Choco, pues eso es lo que pasó. Memo se entró al campo, la neta, toda la gente entregada a Memo. Fue algo muy chido. Yo me dicen, Garbanzo, ¿por qué hay gente que no quiere a Memo? Le digo, güey, porque es de la América y punto, güey. Y ya.
7: Pero no puedes odiar tanto a Memo, la verdad. Fíjate que ayer que empiecen a calentar, en mi cabeza empezaron a venir imágenes de todas esas paradas que ha hecho Memo. Y digo, güey, Memo es nuestro goal, como decías, ¿no?
6: Es nuestro legendario, güey. Es que la gente piensa que, como, mira, te voy a dar un ejemplo. El Pescadito Ruiz, para la banda de Guatemala, ese es su ídolo, güey. ¿Sí entiendes? O sea, Cienfuegos para El Salvador, güey. Para nosotros, nuestro Hugo Sánchez, nuestro Rafa Márquez, si quieres tu Chicharito, pero ahorita está nuestro Memo.
7: Es Memo.
6: Y ya, güey.
7: La verdad, yo por ningún lado le veo, aún aunque sea del América, porque es, al final del día es como cotorreo, no le veo por dónde puedes oír a Memo si él respondió cuando tiene que responder en los juegos importantes de
10: México. Oye, Brody, y también hay que recordar, Memo, nunca tuvo una... A nadie le ha hecho nada, Brody. Con nadie se ha metido.
7: Exacto.
10: En las redes nunca le ha contestado a nadie. El Brody ha sido... Y ¿sabes qué? Estaba viendo que lo metieron que por los patrocinios, que esto y lo otro. Y el problema es que lo diga alguien, porque los demás lo siguen.
7: Lo replican.
10: Y es más, no solo eso, lo llevan a otro nivel. Cuando alguien como yo les dice, no es por eso, oye, ese güey es un vendido.
7: Seguramente le pagaron para decir eso.
10: Y la raza, Brody, es así. Yo, la verdad, cada que veo a los de TV Azteca, los Martinolis y todo esto, Brody, para mí esa es parte del cáncer de cómo se manejan ciertas cosas, Brody.
6: No te enojes, se va a enojar el Garbanzo, maestro, no le diga nada a Martinoli.
7: A mí se me cae bien ese cuatro.
8: Oye, ¿qué más dijo el Vasco Aguirre?
6: Dice, le dijeron, Vasco, ya hiciste historia, vas a llegar a los cuartos de final, ¿o qué rollo? Y él dice que están analizando los rivales, ya mandaron ellos a checar, Choco, con qué nos puede tocar. Y bueno, dice, ya estamos viendo qué rollo y puede ser que hagamos historia.
0: A ver, pediría a Villa Villa que nosotros estamos muy conscientes de que al final lo importante es ganar. Ojalá se juegue bien y se gane, sería aún mejor. Pero en estos torneos, y ahora empieza la fase de eliminación directa, yo creo que las estadísticas, los datos, ahí van quedando, ¿no? No pretendes de que estás aquí, me incluyo, y los jugadores, ir haciendo cosas, ¿no? Ir logrando cosas, porque al final de cuentas lo verdaderamente importante es lo que sigue. Mañana ya se olvida esto, espero ya saber el rival, porque eso es verdad, ¿no? Mandamos gente, tenemos cuatro rivales, cuatro analistas en los campos donde suponemos de los cinco que nos pueden tocar cuatro, y estamos ahí trabajando ya en el próximo rival. Yo creo que los jueces no se detienen, ni yo mismo, en lo que acaban de hacer o que va sucediendo, sino que en lo que viene, ¿no? En eso creo que hemos mejorado esa mentalidad de, bueno, ya está, no nos detengamos hasta aquí y ya cumplimos, ¿no? Porque hicimos, no, este equipo tiene casta, tiene alguien, lo mencionaban que hubo abucheos, nos decía Rubén, tiene razón, al 0-0 el camino se oyó muy, pues la afición es exigente y al final de cuentas el jugador se repone, no se achica, por decirlo de una manera, no se desconcentra. Hablaba yo siempre, lo he hablado hace 20 meses, del equilibrio emocional. Y esto es, ni en el aplauso, ni el ole, ole, ole, ni en el abucheo. Equilibrio emocional, centrados en lo que tenemos que hacer. Y creo que hoy fue un buen resultado y un buen juego, sobre todo por la gente que se va contenta a casa.
6: Oye, Choco, wow. El otro día hablamos de Mateo Chávez, este jugador de... A mí me encanta Mateo Chávez, que salió de las Chivas. Su papá, el Tilón Chávez, iba al Mundial del 98 y lo dejaron fuera al último minuto. Y ahora que lo llamaron, pues ya escuchó la entrevista el otro día, él lloró. Imagínate, Choco, ahorita regresando te voy a hacer un recuento de este jugador, porque el Tilón Chávez dijo, con este muchacho ha sido puro llorar. Te voy a dar un resumen y ahorita le preguntan al Vasco, oye, ¿cómo hablas con Mateo? Ese morrito entró, debutó en un mundial y hace gol. Y ahorita vas a ver lo que dice el Vasco regresando aquí desde la Ciudad de México. Ya no tenemos garganta.

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12: Es muy, muy buen lugar para ver fútbol y echar relajo. Y el día 30 la Casa Verde se va a poner llena, Choco.
13: Claro, la Casa Verde pues es un lugar muy padre, muy nice. Y pueden ver el fútbol ahí y pues, digo, hay comida, hay buen ambiente, ¿no?
12: Oye, Choco, me quedaba con lo de este mato de Mateo Chávez, que él nació en Monterrey, Nuevo León. Nació allá cuando el Tilón jugaba en el Monterrey, ahí nace el Tiloncito. Este mato dice, le preguntan a Aguirre, oye, ¿qué le dijiste al Tiloncito? Debut, Estadio Azteca, bien lleno. A los que hemos ido a las tecas, si estás abajo, güey, volteas para arriba y es pura gente. ¿Cómo hablas con él? ¿Cómo lo ves? Y dice el Vasco, algo muy interesante, que estos morros de estos tiempos, pues ya es otro rollo, estos güeyes ya no traen nervios. Y dijo Aguirre, Choco, no te vas a escuchar, si había un penal, ¿quién crees que lo iba a tirar?
14: ¿Jiménez?
12: Óiganlo bien, como Jiménez no jugó a Garbanzo. Ay, güey.
14: Oh, güey, pues ¿para qué me preguntas a mí? Brody, si ya sabes que voy a contestar, Raúl, para mí tiene todos los...
12: El Garbanzo tiene mucho rato, empezó el show hace rato, tiene mucho rato sin decir una estupidez.
14: Amargado, espérate.
12: Tiene rato sin decir una estupidez, tiene que decir.
14: A ver, divorciado.
12: ¿No sabes qué? Yo te contesto, Erasmo, seguramente yo sé quién le iba a tirar.
13: ¿Quién, maestro?
12: El Chicharito.
14: No digas, mamá.
12: Eso es lo que es, no, lo mismo.
14: Concéntrate.
13: A ver, el Vasco dijo que si había un penal iba a tirar quién.
12: Escucha, ¿quién iba a tirar un penal si hubiera habido uno?
15: ¿Sabes quién iba a tirar penalti si hubiera habido? Gil Mora, con 17 años, iba a tirar penalti. Dijo, yo lo tiro perfectamente. Quiero decirte que Mateo, Obed, Gil, tienen 20, 21, 19, 17, yo qué sé. Pero más allá de eso, están preparadísimos. Es una generación de mexicanos jóvenes que no les quema la pelota, que no, el escenario no les asusta. Yo estoy encantado con ellos. Tenemos un buen grupo humano. Hay gente muy mayor con 3-4 mundiales y hay gente que está debutando, creo que debutamos ya 16 o 17 jugadores, 15, no sé cuántos han debutado, y eso la verdad me gusta porque pues es la nueva generación, es nuestro futuro y tenemos una buena base para lo que sigue.
12: Ahí está Choco, y fíjate, puro morrito, y en eso tiene mucho que ver Rafa Márquez y Linini, que es el entrenador de el que visorea a los jugadores. Fíjate, él debutó a Brian Gutiérrez.
14: ¿O Gutiérrez?
12: Brian Gutiérrez, que nunca había jugado. Al Tiloncito, a Morita. O sea, eso ya es mucha ventaja.
14: Está haciendo su chamba bien,
12: Y le está saliendo bien a este equipo de México. Oye, Choco, ¿por qué el grupo está tan unido? O sea, ¿Por qué los ve tan unidos? Memo Ochoa, se acaba el partido, van los otros dos porteros, lo levantan, lo empiezan a aventar para arriba, todos se abrazan. ¿Por qué está tan unido este grupo?
7: Yo creo que mi experiencia, mi evolución como persona, que no como entrenador, me permite relajarme. Ellos se dan cuenta que soy duro y estricto cuando tengo que serlo, y muy afable y simpático y hasta llevadero cuando hay que bromear, ¿no? Ellos han encontrado un entrenador, no diría un padre, pero sí un abuelo, y bromeamos mucho y les meto mucho, no te creas, soy bastante exigente, y ellos han correspondido, yo, y encima se ven los resultados, ¿no? Empezamos en Copa Oro esta aventura, en Nation League, perdón, y me fueron creyendo, esto va a pasar, esto no es fácil el inicio. Y llegamos en muy buen momento al Mundial, con buenos resultados, con buen juego y buen grupo. Y bueno, yo creo que de momento se ha reflejado esto en el terreno de juego. Yo como líder del grupo, encima tengo un grupo de colaboradores espectacular. Rafa Márquez me ha ayudado muchísimo. Tony Amor, Joseba, Paul, gente entrañable. Hemos hecho de verdad junto con los jugadores una piña, no sé cómo decirlo. Y eso ayuda mucho. Hay obstáculos, intentamos superarlos todos juntos. Vendrán malos momentos, intentaremos estar todos juntos. Y bueno, no tengo más que palabras de agradecimiento. Y quiero hacer un paréntesis, enviarle a Souse, que el número 22 de Chequia, que se rompió el tendón de Aquiles, un abrazo grande, porque no le deseas a ningún futbolista, a un compañero, un colega, que se lesione una lesión tan fea. Y también a la distancia quisiera mandarle un abrazo entrañable a Didier Deschamps, que falleció su madre ayer, me parece. Son cosas que nada, no tienen que ver con el fútbol. Todos somos personas, sufrimos, padecemos y nos preocupamos.
12: Fíjate, Choco, cuando se cae este morro de República Checa, se rompió el tendón de Aquiles, pero el árbitro, ya la gente, es un árbitro argentino. No manches, todo pitaba en contra de México, güey. Yo no sé si en sus casas ustedes que vieron el partido se veía igual, o uno cuando está ahí en el estadio es el desmadre. Pero, güey, mismas faltas, allá sí, acá no.
14: O sea, de cuatro, una era así como...
10: ¿Estás seguro que era argentino, Brody?
14: 100%.
12: Sí,
10: pero yo creo que lo agarraron de aquí, ¿no? Yo creo que terminó de atender una mesa y se lo llevaron al estadio.
13: Oye, Doggy, no porque haya muchos argentinos que son meseros aquí ya, hasta el árbitro era mesero.
10: No, digo, puede ser, yo no estoy asegurando, digo, puede ser que de los que andan aquí pidiendo dinero, ¿no?, hayan ido ahí a pitar.
14: Sí, fíjate que algo muy raro que me tocó ver, Memo tenía su parchecito de Legacy, que al último sí se lo dieron, y el árbitro tenía un parche en su hombro derecho que decía no, Messi Friends.
12: Messi
14: Friends con su parche, hijos de...
13: Bueno, ¿qué más dijo el entrenador mexicano?
12: Regresando, Choco, vamos a ir allá con el maestro Doggy, su clase, viene la parodia, y tenemos más del Vasco Aguirre, también lo que habló el Tiloncito, y lo que habló Gil Mora. Estamos celebrando que México hizo historia por primera vez en la historia, 3 partidos de grupo, 3 ganados y 0 goles en contra. ¡Ya volvemos, señores!

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9: Bueno, esos aplausos son de lo que comemos, de lo que vivimos, wow. Los artistas. ¡El aplauso!
8: ¡Ah, bueno!
9: Ya me llené. Vámonos con la parodia de ley. Vámonos con la parodia de ley. Ya me dijeron, ya me tienes cansado con el ranchero chido. Ah, qué carajos es, no era nomás porque voy a ser trailero. Bueno, señores, vámonos con el ley. Y a ver qué presentamos en el tema de ley, porque esto es así.
10: Estás escuchando Radio Ranchito 1330 AM. Ah, no, es Radio Gallito. Hoy presentamos los chistes de ley. ¡Ey! Buenas tardes. Le saluda ley. Fíjense que me tomé una pastilla ahí en el antro y tuve que decir que era esta pastilla una tacha. Qué vergüenza que sepan que es omeprazol. Te iba a invitar unos tacos, pero el taco que te echas al verme ya hasta te ha de haber empachado. ¡Eh! Dicen que el alcohol es malo a la larga. Menos mal que la tengo corta. ¡Ey! Estaba una señorita ahí en la farmacia y le preguntó al doctor de la farmacia que si tenía condones XXL. Y el doctor le contestó: claro que tenemos condones XXL. Y dijo ella: pues entonces me voy a quedar aquí un rato para ver quién viene a comprarlos.
11: ¿Qué hija de la...
12: No más.
10: La amiga le dijo a su amiga: oye, ese hombre nomás te quiere llevar a la cama. Y la amiga contestó: menos mal. Pensé que me quería pa' que le cocine, le lave y le planche. La mujer, muy enojada, gritó: si quiero la luna, me la bajo yo sola. ¿Oíste? Y el hombre la miró y le dijo: no puedes ni bajar de peso y vas a bajarte la lona. ¡Ey! Estoy muy orgulloso de mí mismo, porque terminé un rompecabezas en 6 meses. Y es que en la caja decía de 2 a 4 años.
11: No, manche, no. No,
10: se
11: hace 4 años de
10: edad,
11: niño.
10: Tengo una pregunta. Si en inglés kid es niño, are you kidding me? Sería, me estás chamaqueando. Soy el Ey de Radio Gallito, 1330 AM. Hoy presentamos los chistes míos de ley.
13: Tierras norteñas, por venirte a saludar. Quiero conocer al...
10: La mujer le dijo al hombre: me dijiste que eras vocalista. Y él dijo: sí, soy vocalista pa' tomar. Siempre lista. Quiero, antes de seguir aquí en Radio Gallito 1330 AM, quiero agradecer a mis vecinos, porque siempre han estado a mi lado. Contraté a unas prostitutas pa' olvidarte. Y contraté a 4 prostitutas pa' olvidarte. Lo malo que ahí venías tú en la bola.
11: No.
10: Me acabo de comprar ropa talla Dios. Que lo sepan todos los radioescuchas de Radio Gallito 1330 AM. Me acabo de comprar ropa talla Dios. O sea, que aprieta, pero no ahorca. Estoy harto del corrector de celular.
11: Oh, yo también, ¿eh? El corrector de celular te hace escribir cosas que no.
10: Sí. Yo estoy harto del corrector del celular. El lunes le mandé un mensaje a una amiga y le escribí: El jueves quiero darte con todo. Hasta que camines como Bambi en el hielo.
11: ¿Y usted qué quería poner?
10: Le quería poner yo que era el viernes.
11: Ah, no sé.
10: Pero no me gusta que me digan chavorruco, nomás porque estoy en la 1330 AM Radio Gallito.
11: ¿No le gusta que le digan chavorruco?
10: No me gusta que me digan chavorruco, porque eso me encanija y me vuelve de volada, me vuelve enojón de bolón ping-pong. Me despido y hasta la próxima. Acuérdense que aquí estamos en Radio Gallito 1330 con el EI y nuestros amigos de Erasmo y la Chocolata. ¡Ey!

0: 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Son las 4:36.
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0: lo chido del mundial. Erasno te lo trae.
1: El chilazno, míralo. Chilazno.
2: Ahorita que estás cantando bien, Garbanzo, ve por un productor para que lo graben, brother. Para que grabe, Choco.
1: Sí, hay que aprovechar ese talento ahorita que...
3: Y esa estupidez.
2: El Garbanzo dijo, Erasno estaba cantando, dijo, corre, ve por un productor y que lo graben ahorita que anda cantando bien.
0: Maldito Garbanzo, te la andas ganando, Te la andas ganando, papi. Oye, Choco, el mejor jugador del partido entre México contra Chequia anoche, ahí estuvimos, vimos que empezó, que arrancó el titular por ese lado, viene siendo Gallardo, y dijeron, ¿sabes qué, güey? Mateo Chávez va a arrancar, él juega en Europa, le gusta eso al Vasco. Arrancó Mateo Chávez, mete el gol y además le dan el trofeo al mejor jugador. Mateo Chávez habla de lo que, pues, de lo que pasó ahí en esta plática después de que terminó el partido.
4: Sinceramente, muy bonito. Yo creo que esto me lo va a llevar hasta la tumba. Y la verdad que esto es del equipo. A mí me toca hoy jugar mi primera vez, pero el equipo venía haciendo un gran mundial desde hace dos partidos, desde una gran preparación antes, y la verdad es que pues que me siento muy parte de ser parte de.
0: Eso dice. Y fíjate, Choco, esos morros, además de...
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2: Haciendo la selección. Tiene la misma jugada y el que es delantero no sabe definir, pero el otro y el de este defensita la mete.
1: Qué golazo se aventó.
0: Vámonos con lo otro que dice el Mateo.
4: No, pues ahí los vi, yo creo que estaban más eufóricos que yo. Yo la verdad es que todavía no me cae el 20. Estaban muy felices, los vi sin playera, celebrando. Y la verdad es que se siente muy bonito. Yo creo que es lo más bonito que le puedo dar a ellos por todo el apoyo que me han dado desde siempre, porque gracias a ellos estoy aquí y darles esa alegría no tiene precio.
0: Habla de Choco, de su papá, el Tilón, de su mamá y sus abuelos también, que son futboleros. Él dice que se los dedica. Y rápido les voy a hacer un resumen, Choco. La entrevista que tuvimos con el Tilón decía, ha sido pura lloradera con Mateo. ¿Te acuerdas?
3: Ah, ya recuerdo que estaba el papá y el abuelito.
0: Entonces, el papá y el abuelito es el Tilón y el abuelo de Mateo. Entonces, dice, no, eso ha sido pura lloradera. Primero, lo llevan al tapatío. Y pues, lloramos todos porque ya jugaban en el tapatío. Y después lo llevan a pretemporada con Chivas. Y toda la familia lloró porque lo llevaron ya con el equipo grande a pretemporada. Y después le dicen que se va a quedar en las Chivas. Dice, y otra vez lloramos de emoción. Y pues estaba en la banca y después que debuta y nosotros felices lloramos de emoción que debutó. Y después pues se hizo titular y luego lo llaman de Europa. Y nosotros otra vez pura lloradera de que lo hayan querido en Europa. Y después lo llaman a la selección y pues todos emocionados de que estoy en la selección, mi hijo Mateo.
1: Rápido.
0: Dice, y luego después de llamarlo a la selección, pues resulta de que lo llaman al mundial. Y cuando está en la lista del mundial, es ahí fue cuando le hicieron la entrevista. Estábamos llore y llore, ahora que está en el mundial. Ahí terminó la entrevista. Mi pregunta es, si ahorita le preguntas, oiga, no, pues lloramos cuando dijeron que iba a ser titular en el partido. Y luego que mete el gol y lloramos otra vez. Que le dan el mejor jugador del partido. Fíjate, Choco.
3: Oye, y bien rápido todo.
2: Choco, hace un año y medio nadie conocía al Tiloncito.
1: Y les falta llorar con la copa en su casa.
0: Sí, güey, ya que llegue, imagínate con eso, ahí va.
4: Pues la verdad es que es bonito, sobre todo para nuestros centrales, que creo que están haciendo un trabajo increíble. Los 3-4, ¿cuántos han jugado en la posición 4? No sé, creo que están haciendo un trabajo increíble. Trabajan muy duro toda la semana, no se achican ante nadie, y sobre todo por ellos, creo que, y por el Tala, que está, se lo merece mucho, pues se siente muy bien, ¿no? Porque te digo, hoy fue apenas mi primer partido, pero ellos lo vienen trabajando, yo lo vengo trabajando, y tener estos frutos se siente bonito.
0: Él habla de que la defensa, el portero ha mantenido el cero atrás.
4: Yo creo que ya desde mañana pensar en ese partido, prepararnos de la mejor manera, recuperarnos, ponerse otra vez a disposición del entrenador. Yo creo que ahorita trataremos de disfrutar lo más posible, trataré de disfrutar lo más posible, y después, desde mañana tenemos que pensar en eso, porque no hemos ganado nada, queremos mucho más y creo que el grupo puede dar más todavía.
0: Ahí está el Tiloncito hablando de, obviamente, lo que fue terminando el partido, como que se la creía que lo estaban entrevistando. El Tiloncito.
4: Pues yo creo que todo eso, sobre todo la familia, la solidez, la solidaridad que hay en el compañero que tengo al lado, y el apoyo. La verdad es que toque al que le toque, creo que está dando su máxima entrega, y sobre todo la gente que nos ha dado mucha energía, nos ha hecho creer, y creo que estamos conectando muy bien, y eso la verdad es que nos ha ayudado mucho para seguir dando pasos adelante, y la verdad es que nos sentimos muy felices.
0: Oye, Choco, le dicen que cómo se siente con Aguirre.
4: Yo creo que es parte de, ¿no? De un partido, sobre todo de un mundial, de un partido de estos niveles. Se complica, el equipo también hace su juego, pero también sabíamos que no teníamos que caer en esa desesperación, que ellos tenían que buscar también su resultado, que íbamos a tener esa oportunidad. Sabíamos de dónde nos podían hacer daño, creo que lo empezamos a manejar bien y se dio la oportunidad de ese contragolpe. Se dio el primero y después lo mismo con el segundo y ya el tercero, la verdad es que fue para hacer.

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5: Bueno, señores, esto fue lo chido del mundial. Saludos a todos los que fueron a la Casa Verde a echar desmadre. A los que aquí nos escuchan en la Ciudad de México, que son muchos. Yo me, Choco, me ponía la máscara y la neta, qué chido se siente. Sí me caló cuando un vato dijo que acabamos de llegar acá. A ese güey nadie lo conoce allá. Y ya después, ahora sí que después dije, qué chido, güey.
6: Lo que se viene.
5: Lo que se viene. Bueno, lo chido del mundial, señores. Ahí estuvo Mateo. Ya regresamos.

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1: ¿Qué tal? ¿Cómo estás? Soy Enrique Silva y esta es la información.
2: El senador con licencia Félix Salgado Macedonio reitera el llamado a la dirigencia nacional de Morena para que le permitan inscribirse en el actual proceso que lleva a cabo su partido.
3: Lo que determina Morena, pues, lo que diga Morena. Pero hay un diferendo ahí. Hay un diferendo. Porque primero, a mí me dijeron que era un cargo para competir por la coordinación de los comités de defensa de la Cuarta Transformación. Ah, bueno, ahí yo brinco todos los requisitos, todos los cumplo. Hasta la regla antinepotismo. ¿Por qué? Porque pues no voy a suceder a alguien que tenga ese cargo. Es un encargo nuevo, no es un encargo viejo, o que yo tenga que sustituir a alguien. Es un encargo honorífico, sin salario, y es del partido, es de mi partido. Entonces yo como militante de Morena, yo tengo derecho a participar, ¿no? Y me inscribo, por decir algo. Pero no me encuestan, no me meten a la encuesta. Y yo, por ejemplo, lo que pido, porque es mi derecho como militante de Morena, es que me inscriban, o que me permitan inscribirme ahora en línea, porque la inscripción presencial fue el martes. Pero yo puedo inscribirte aquí al sábado. Me inscribo, por decir algo, ¿no? Y voy a la encuesta. A ver, con todo respeto lo digo y con todo cariño, sin temor a equivocarme. Gano la encuesta, pues.
2: Salgado Macedonio le recordó a la dirigencia nacional de Morena que la inscripción del actual proceso es para ser coordinador, no candidato a la gubernatura.
3: Coordinar los comités de defensa de la Cuarta Transformación. No estamos participando para candidato a gobernador. Ahí dice la convocatoria. ¿O en qué parte de la convocatoria dice que se está eligiendo gobernador? No, se está eligiendo para coordinador de los comités de defensa. Gano y ahí me dejan coordinando los comités de defensa. Ahí me dejan. Bueno, hasta coordinador de campaña me pueden dejar de quien resulte electa o electo por parte del Comité Ejecutivo Nacional. Y si me dicen se cambia género, adelante. Yo respaldo y apoyo a las mujeres. ¡Que vivan las mujeres!
2: Y para la reflexión, ¿a poco no es absurdo que un partido que pregona libertades ponga tantas trabas a sus propios militantes?
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Son las 5:01.

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2: ¡Canta y no llores! 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
0: Oiga, pues estuvo muy chido. Estamos hablando de que el Vasco hace rato habló de lo que era, pues, lo de terminando el partido, Choco, de los jóvenes.
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0: Esto dice.
11: Quizá no lo sé. Realmente es difícil hablar de donde no estuviste. Sí estuve en otros mundiales. Quizá son jóvenes que crecieron sin complejos. Quizá son jóvenes que desde chicos creyeron en ellos. Que vienen distintos, no sé si son las redes sociales, no sé si son el México que les tocó vivir, pero lo toman todo con mucha naturalidad, no se agobian, no se obsesionan, se divierten, te diría que se divierten. Entonces, bueno, yo soy un privilegiado por estar al frente de este grupo humano y de grandes futbolistas.
0: Es lo que dice el Vasco, como que los morrillos ahorita son, como dicen... no les da nervios porque pues estos güeyes están enfocados en su rollo, güey.
1: Pero ¿en qué estará Erasmo que así sea y antes no era así, o sea?
0: Como dice el Vasco, ya crecen con psicólogos, crecen... Bueno, a ver, el Tiloncito, su papá fue profesional. Gil Mora, su papá fue profesional.
1: Ah, tiene escuela, o sea, entonces.
0: También eso tiene que ver.
1: Bien, bien, bien.
0: Oye, Choco, también aquí Aguirre dice... Que, pues, ¿él qué opina de Quiñones? Porque Quiñones, Choco...
1: Ah, no
0: es, dicen, a ver, hemos tenido extranjeros en la selección. El Guille Franco, Ciña, Caballero, y ahora, dice, le preguntaron, oye, hemos tenido extranjeros, güey, pero hay que decir, Quiñones... Sí, es la mera risa.
1: No, ma, ese es como que nuestro Haaland, ¿no? Es algo así. Ese,
12: oye, ahora, pero soy yo o... En vivo en el estadio se ven otras cosas, ¿no? En la tele se ven Quiñones cómo va, viene. Hubo una Brody donde este Brody la saca del área y lo de la media cancha la tocan y no sé, en segundos ya está presionando al delantero. Dices, güey,
1: es un animal.
12: Doping.
1: Sí, no es un animal, es un animal.
0: ¿Y qué dijo el Vasco Aguirre de Quiñones? Esto es lo que dice.
11: Julián es un chico que le gusta escuchar, que tuvo un año fantástico en su liga en Arabia y que ha encontrado en esa posición mucha seguridad. Trabaja muy bien, trabaja hacia atrás muy bien, hacia adelante, es solidario. No tengo más que palabras de elogio para él porque él y muchos de los que están ahí les ha costado mucho llegar hasta acá, ¿eh? De verdad, ahora que lo mencionas, he visto cápsulas de los familiares y te dan ganas de llorar, ¿no? De lo que han pasado estos jugadores, los padres de estos jugadores, para llegar donde están. Yo, no sé, encuentro muy emotivo que representen con dignidad a su país porque vienen de familias que han sufrido, familias que los han apoyado y que les devuelven esa alegría, ¿no? El Julián, seguramente sus hijas, sus dos morenitas, sus dos chiquitas hermosas que tiene, estarán muy contentas allá donde estén y... Es un muchacho, de verdad, merece todo lo que le pasa. Y Álvaro, más de lo mismo. Álvaro me explicaba el otro día que pasó un semestre medio, a nivel personal, complicado. A nivel personal, su familia y cosas que suceden. Y que... Pero que está muy metido, que ya cambió página y está, y hoy le decía yo que merecía jugar. Lo hizo y qué mejor que metió un gol y lo puedo festejar como mexicano que es. Entonces, él, ellos y todos, ¿no? Todos los que estamos aquí, no importa el origen, no importa que el común denominador es que queremos mucho a nuestro país. y que queremos seguir logrando cosas.
0: Y eso es lo que dice Choco, el Vasco de Quiñones, que también metió, dice metió gol, pero ya es el segundo, lleva dos, y también metió Fidalgo, que es pues, nacido en España, y que aquí hizo su carrera por muchos años, y eso dice el Vasco.
6: Oye, ¿por qué dice que le pasaron muchas cosas?
1: ¿Qué pasó ahí, Erasmo? A ver, cuenta el chisme.
0: Quiñones, su papá lo abandonó de niño, su mamá era una mamá soltera, y salió adelante, empezó a jugar una escuelita, Tigres, tenían una que le llaman de inteligencia, güey, van a buscar jugadores en todos lados, llegaron a esa escuela ahí donde es Quiñones, pura gente pobrecita, güey, y Tigres lo vieron, dijeron, ah, ese morro no trae, manches. ¿Con qué? Y es cuando te digo que lo compraron, se lo trajeron, lo prestaron a Lobos Guap, y luego se le dieron a Tigres, casi no jugaba, en Atlas bicampeón, en América bicampeón, y Tigres lo quería regresar, y Quiñones dijo, ni madres, yo regresar a Tigres, como que él ahí, como que sintió que lo hacían menos, y se fue mejor a Arabia, allá es donde le está yendo bien, fue goleador, arriba de Cristiano Ronaldo, y de otras estrellas, y ahora Quiñones... acaba de renovar su contrato por 4 años, güey.
1: Fíjate, oye, otro dato importante, Erasno. Yo tengo foto con él y tú no.
0: ¿Que sí?
1: ¿A huevo?
0: Yo sí tengo, güey.
1: No es cierto, a ver, enséñala.
0: Sí tengo.
1: Yo te gané.
0: Ok, dale, pues. Ahora tu foto con tu morenote, más put.
1: Pero si tú también la tienes.
0: Pues sí, güey, pero tú andas presumiendo de todos los que hay. Oye, bueno, Choco, ¿cómo ves?
6: Bueno, vamos a regresar porque... me dijeron que posiblemente... Bueno, ya tenemos a lo del niño este, ¿no? ¿Mora?
0: Ya, Mora y lo de Mateo Chávez. Oigan, estamos celebrando ayer. Ayer México en el Azteca ganó. Y les voy a decir algo, va a llegar el día que vamos a perder, ya sé. Y ahí es donde van a salir todos los que ahorita están escondidos, no, perros. No, no, no. Ahí nos vemos, no le hace. Regresamos.

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8: Aunque, volviendo a lo mismo, después de nos acomodamos, el equipo se compuso 0-0, hubo un abucheo y el equipo de verdad ahí mostró lo que sí he comentado, hay una fuerza mental. También lo dije, mi proceso selectivo fue para escoger esos 26, someterlos a pruebas, tanto yo metiéndoles fuerte, tanto viajando a otros lares y en escenarios no tan favorables como este, y fuimos eligiendo, perdimos a dos baluartes del equipo como Luis Ángel Malagón y Marcel Ruiz por lesiones, cosa que no me gustó, pero bueno, son accidentes de la vida, y sí, hoy creo que el equipo hizo un buen partido, la verdad creo que tuvimos más continuidad que contra Sudáfrica y Corea, ¿no? Logramos a lo largo de muchos minutos tener la pelota, jugar bien, meter goles, sin embargo, luego los últimos minutos nos metieron atrás, normal, ellos tenían que jugársela porque si no quedaban fuera, y al final de cuentas siempre tenemos unas cositas ahí que arreglar, ¿no? Pero hoy es una buena noche para todos, seguramente cenaremos muy contentos, mañana veremos a las familias y ya sabremos el rival, espero, y prepararnos para lo que viene.
9: Así que hoy, Choco, ahorita yo creo a esta hora ya están con la familia cotorreando y pasándola bien. La otra vez que ganó México, los criticaron que por qué iba la familia con ellos a comer. Sí, güey, te digo, güey.
10: Gente, cálmense.
9: Los programas de deportes tienen que decir algo. Ustedes no les crean todo, güey. Como no hay mucho que hablar, pues ya, dicen, güey, hay que hablar de otras cosas. Pero Choco, le preguntaron al Vasco que hubo, postearon la cerveza que lo patrocina, posteó, hoy estará en la cancha la leyenda, regresa a la cancha, el partido todavía no empezaba, faltaban 3 horas, 4 horas, sí. Y la gente empezó a decir, ya va a estar Memo, empieza el partido, no está Memo, y luego lo meten a Memo, y lo dicen, es que seguramente ya estaba planeado por el patrocinio, ¿verdad? Que le iban a meter... Y pues le preguntaron eso a Aguirre, oye, hubo un posteo donde Memo iba a jugar, ya se sabía, y dice el Vasco, no sé de qué hablas, güey, yo no sé ni qué es posteo, yo no uso redes sociales, Memo jugó porque se lo merecía, y Memo jugó porque íbamos ganando 2-0, ya estaba el partido, ¿qué pedo?
10: Pero no necesitas tener una publicidad, todo el mundo asumía que iba a estar, güey, hasta los que no sabemos de eso.
11: No se asumía, lo que sí, Choco, a mí me sorprende, que la gente crea que República Checa se dejó ganar 2-0 o 3-0 para después iban 2-0.
10: No.
11: Y al minuto dijeron, che, que hay que nos metan dos para que
10: para que juegue Memo.
11: Sí, no, es mucho, ya no le, no.
10: Esas mapas.
8: No me vas a creer, pero no tengo ni zorra idea que es posteo. No sé, no tengo redes sociales, no sé de qué me estás hablando. Y me importa exactamente cero. Yo me conozco muy bien, yo soy una persona que me gusta ser muy claro, y yo sentía que Memo debía jugar. ¿Cuánto tiempo? Nunca lo supe hasta que dije, es el momento. Son decisiones que tienes que tomar como entrenador. Te equivocas muchas veces, es verdad. Pero hoy creo que era una noche para que México disfrutara a su leyenda, que es Guillermo Ochoa. Y cambiamos el famoso grito este por el de Memo. Ojalá lo instalemos ya en la liga. Memo, sería muy bonito. Sería histórico, sí.
9: Sí, Choco, porque muy pregón eso, pateaba, ¿no?
12: Claro, sí, vi que cuando pateaba Memo, gritaban Memo, pero pues está muy padre que Guillermo Ochoa haya tenido su momento de brillar, ¿no? Porque se volvió, metió un gol un jovencito y luego jugó bien otro jovencito, y luego después le dices adiós a un veterano, y el estadio lleno, ganas, o sea, todo padre.
10: Erasno, Mr. FIFA, maestro de fútbol, experto en canchas.
11: Deja de usar maestro, celoso, menso, Brody. Oye, además tú de qué eres maestro, ¿eh? A ver, enséñame
10: cálmate,
11: el título.
10: Cálmate. ¿Se debutó Memo en esta misma cancha y se despide en la misma cancha? ¿Con quién? ¿Con el América o cómo?
9: Pues sí, debutó con el América, güey.
10: ¿Neta? Y ahí se va...
9: No te creas, güey, debutó con Pumas Memo y luego ya se fue a la América.
10: Ah, no mames, bueno. Pues ya, de nada, saludos. No, ¿qué probabilidades hay de que pase eso en una noche tan especial, güey?
9: Pues Memo debutó en el Azteca y ahí fue su despedida con el América y ahí fue su despedida con la selección.
10: Y otra pregunta bien rápida. Cuando ves a la portería, cuando está a punto de irse, ¿esa fue la portería donde anotó Maradona o era la otra?
9: Era la otra.
10: Ah, ok, está bien. Entonces solo es de Memo esa, me gusta.
9: Creo que era la otra, es que han cambiado las bancas, estaban de un lado y luego del otro, entonces yo me baso en las bancas. Entonces si te basas en las bancas, la cámara, cuando Maradona mete el gol, arranca de la izquierda, de la derecha a la izquierda, estando en las bancas. Entonces seguramente fue donde, si es así, fue donde está Memo, donde Memo se retiró, ahí fue el gol de Maradona.
10: ¿Sí supiste que los guantes los agarró un señor que estaba ahí al lado, que no tenía nada que ver con fútbol? ¿Sí sabías o no?
9: No.
10: Es mentira, nada más era para meterle
9: sabor. Es un estúpido, Garbanzo.
12: Garbanzo es un estúpido de verdad.
9: Oye, le dicen al Vasco, oye Vasco, ya por último, güey, ¿con qué sueñas? O sea, todo este rollo. Y está chida la respuesta del Vasco, que es una respuesta que yo les daría, güey.
10: A ver.
9: Ahí les va.
3: Pero soy muy malo para soñar, hijo. Muy malo. Cuando, como a las 3, 4 de la mañana me dan ganas de ir al baño y ya me echo mi pipí, al regreso, que me cuesta conciliar el sueño, ahí sueño, pero horroroso, cabrón. Entonces, prefiero no soñar. Sobre todo después de ir al baño, que regreso, ya sueño muy feo. Voy día a día, ¿qué quieres que te diga? A mi edad, con tantas cosas que he vivido, no soy mucho de pensar que soñar y eso. No, prefiero ser como soy, siempre lo he sido así, joven, viejo ahora. Prefiero ir paso a paso, despacito, y ir viviendo el momento, ¿no? Eso es lo que hago.
9: Ese es el Vasco, señores.
12: Bueno. O sea, ¿lo así piensas tú?
9: Yo sí, la neta, eso de... Es que uno, pues qué cosa, qué soñar.
10: Pero es que está chido lo de la frase que está de moda ahorita, ¿no? De que todos sabemos hasta dónde va a llegar México, pero...
11: Y sí.
10: O sea, yo ahí estoy en ese y sí, güey.
11: Sí, mis respetos para la banda que siempre ha estado con la selección, que compró sus boletos con tiempo. Porque ahorita ya muchos güeyes quieren conseguir boletos, venir a montar en este rollo. Que al final de eso se trata, ¿no? Pero también cuando vaya mal, güeyes, no se bajen del barco tan rápido, bro.
10: No sean tan mamón.
9: Bueno, regresamos, Choco, porque ahora sí vamos con Mateo Chávez. Para mí, el jugador, pues también para la FIFA, ¿verdad? Le dieron el premio del jugador del partido. Sí. Debutar, güey, un mundial en el Azteca, meter gol y que te den el mejor. Ya volvemos, señores. Es el show más chido desde Ciudad de México.

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0: Son las 5 con 21 minutos. 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
9: Bueno, nos vamos con el chocolatazo a Jalisco. Iván, tú tienes 31 años, tu novia Berenice tiene 22. El problema es el que tú estás en la cárcel. ¿Cómo la conociste estando en la cárcel a Berenice?
10: La conocí por vías de Facebook un día después de mi cumpleaños.
9: ¿Pero todavía no te encerraban o sí?
10: Sí, yo estaba encerrado ya.
9: O sea, que tú estando encerrado puedes ver el Facebook.
10: Busco la forma.
9: Bueno, ya me imagino, sé que muchos tienen por ahí teléfono, su Facebook. ¿Y qué pasó? ¿Tú la viste? ¿Se te hizo bonita? ¿Le mandaste una solicitud y ella te aceptó? ¿Le mandaste un mensajito y ahí empezó todo?
10: No, fue al revés. Ella me mandó la solicitud, me mandó el mensaje, se lo contestó y dije, de aquí soy. Esto es para mí.
9: O sea que ella fue la que se te aventó, o sea que debes de ser un chico muy guapo.
10: No sé, algo de tener que le gustó.
9: La primera llamada que tuvieron ahí tú con tu teléfono chueco en la cárcel, ¿cuánto duraron hablando?
10: Primera vez como una hora o poquito menos. Y desde entonces pues no hemos dejado de hablar, estamos planeando algo bien. Y pues quiero saber si es verdad, o sea, pues ya me faltan 3 meses para salir. Me gustaría sacarme de la duda y saber si es la persona con la cual puedo formar una familia.
9: Wow, y entonces ella dice que te quiere y que te ama.
10: Correcto.
9: Tú ya le dijiste que estás en la cárcel, ella te dijo, no me importa, pronto vas a salir.
10: Sí, así es.
9: Pero según ella, ¿por qué te ama?
10: Yo creo, no sé, pues por eso quiero saber, o sea, por las pláticas que hemos tenido, estamos planeando hacer como una vida juntos, pero pues me gustaría saber si en verdad o nomás, o no sé.
9: ¿Berenice tiene a sus papás, a sus hermanos?
10: Correcto.
9: ¿Ellos qué dicen de esta relación?
10: Pues no se oponen a la relación que tenemos. De hecho, los papás también saben, son del mismo pueblo donde yo soy, conocen a mi familia y todo.
9: Ah, okay. ¿Y tú qué quieres hacer? ¿Tenerla contigo en Estados Unidos o irte a vivir con ella a Jalisco?
10: A irme para allá, para Jalisco.
9: ¿Te vas voluntariamente o te van a deportar?
10: Me van a deportar.
9: Wow, ¿en qué andarías, muchacho? Pues bueno, vamos a llamarle a Berenice, vamos a ver si te manda los chocolates a ti, Iván, o se los manda alguien más, no haga ruido.
11: Pero que no se entere tu pareja de celda, tú, Iván, porque si no se va a poner celoso con Berenice.
9: A ver, ya no hagan ruido.
12: Bueno.
9: Bueno, ¿con Berenice?
12: Sí.
9: Hola, Berenice, mira, te llamo de una compañía de chocolates. Tenemos una promoción. Le hacemos llegar unos chocolates en forma de corazón. Están muy ricos. Alguien especial que tú tengas, no sé si estás casada, tienes novio, algún chico especial por ahí, pues nosotros le mandamos estos chocolates solo como promoción. ¿Te interesaría mandarle los chocolates a alguien?
12: Ah, no, está bien.
9: ¿No tienes a nadie especial ahorita, Berenice?
12: Sí, tengo alguien especial, pero así está bien.
9: O sea, tienes a alguien especial, pero no te gustaría mandarle los chocolates.
12: Ahorita no.
9: Ah, muy bien, porque Iván compró unos chocolates con nosotros, entró a esta promoción. Él dijo que probablemente tú le vas a mandar los chocolates a él, a Iván, pero pues vemos que no es tan especial, ¿verdad? No se los mandarías.
12: Mande.
9: Que pensé que Iván era especial para ti y le ibas a mandar los chocolates.
12: ¿Y cómo sabes que Iván habla conmigo?
9: Él te puso como parte de esta promoción y dijo que probablemente tú le ibas a mandar los chocolates a él, pero pues ya escuchó que no.
12: Yo por mí le mandaría todo, pero sí, como te digo, no sé ni quién sea ni nada.
9: Bueno, en realidad el punto aquí es de que si te gustaría mandarle los chocolates a Iván o no.
12: Sí, sí me gustaría.
9: Los chocolates vienen en forma de corazón, le podemos escribir una nota para Iván, ¿qué te gustaría que le escribamos?
12: Pues gracias por estar a mi lado y que lo amo con toda mi alma.
9: Me dice Iván que tiene 3 meses apenas de novios.
12: Sí.
9: ¿Qué fue lo que te enamoró de Iván, Berenice?
12: Pues más que nada que me apoya, que está conmigo en todo momento, es muy lindo. El amor de sus sentimientos.
9: Y dice que todavía no te conoce en persona.
12: No, todavía no me conoce en persona.
9: ¿Por qué dices que siempre está a tu lado?
12: Ah, yo lo siento que está a mi lado por como me dice las cosas y porque lo siento que está conmigo. Es el amor que nos tenemos.
9: Obviamente, Berenice, tú sabes que él está en la cárcel, está encerrado, ¿no?
12: Sí.
9: Pero tú lo quieres y lo amas mucho y pronto va a salir y va a estar contigo.
12: Sí.
9: Wow, qué padre, me imagino ya tienes muchas ganas de tenerlo contigo.
12: Ya.
11: Oye, Berenice, soy Erasmo, dijo Iván que va a llegar allá y no te va a dejar salir del cuarto del hotel como por 5 días.
9: Erasmo, no te metas.
11: Pero sí es verdad o no, Berenice.
12: Sí, yo creo que sí.
11: Oh, no.
9: A ver, Iván estuvo escuchando todo esto, él está en la cárcel, tiene un teléfono allí, yo no sé ni cómo. ¿Escuchaste, Iván?
13: Sí, aquí estoy escuchando. ¿Cómo estás, mi amor?
12: Bien, ¿y tú?
13: También. Pinche floja, estaba dormida,
12: ¿verdad? Sí, mi amor.
11: Oye, Choco, tengo una pregunta. ¿A qué se dedica Berenice, tú, Iván?
13: Nada, en su casa.
11: Qué bonita pareja, Choco. La otra de huevón ahí en su casa y el otro encerrado. ¿Sí o no, Brody?
13: Sí, ¿cómo ven? La pareja perfecta.
11: Por eso se aman, Choco. La primera vez que hablaron fue más de una hora. Pues no tiene nada que hacer y se me hizo poquito.
13: Ay, yo mandar un saludo a todos los de Houston, Oklahoma.
9: ¿En qué cárcel estás?
13: En Houston, Oklahoma.
14: Saludos para el maestro y dile que los agradeció cada vez que lo escucho. Maestro, I love you.
11: Gracias, Brody. A todos los presos que están en esa cárcel, línquense para llegarles a todos ahí por atrás.
14: Espérate, ya le pongo en altavoz. A ver, repíteselo.
11: Que se imaginen a todos los que están en la cárcel, obviamente que son mis alumnos, que llego yo ahí, Brody, que se hincan y hacen como que se les cayó el jabón y ay, ahí les ayudo.
14: Maestro, me siento regocijado con este elogio que tuvo con este detalle. No, que te voy a olvidar, maestra.
9: Y todavía les da risa, esto es muy naco.
11: Pero Choco, que te dé un arrimón tu ídolo no es cualquier cosa, ¿o no, muchachos?
14: Siendo el maestro, yo recibo todo de él. ¡Ala!
13: Mientras pague ya de su porno hay pedo.
9: Pues ahí está el chocolatazo, Berenice. Tú ya esperas que Iván esté contigo para pues verlo en persona por primera vez y disfrutar estar juntos, ¿no?
12: Okay. Sí, así es.
9: Bueno, Berenice, lo último que le quieras decir a Iván.
12: Que lo amo mucho y que ojalá pronto estemos juntos.
11: Oye, primo Iván, ¿y ya te mandó fotitos y videos acá de lo que te vas a cocinar, bebé de luz?
13: Ya la tengo pegada aquí en la pared. De hecho, ahorita voy a bañarme, voy a verla.
9: A ver, ¿cómo?
11: Es que Choco se lleva la foto, se está bañando y piensa en Berenice, el cochino este, ya sabrás.
13: Ay, no.
11: Brody, espérate que salga el Iván de la cárcel. Cuando llegue allá a Jalisco, pobre Berenice, ni va a poder caminar, va a necesitar muletas.
13: 8 perlas me he puesto nomás.
9: my God, 8 perlas.
11: Berenice, ¿sabes para qué se puso las perlas o no?
12: Sí, para mí.
9: Para mí. ¿Y tú ya sabes qué se siente con eso?
12: No.
9: No, pero ya han hablado de esto, ya has escuchado de qué se trata y todo.
12: Pues no, nunca he escuchado, pero por algo se la puso, me imagino, ¿no?
9: Mira, y el Iván se ríe. O sea, son perlas como bolitas que van en el pene, que supuestamente le dan satisfacción a la mujer a la hora del sexo, ¿sabías?
12: Sí, con él.
11: Oye, Iván, entonces ya tienen las perlas ahí. ¿Y qué te dicen ahí tus compañeros que están contigo cuando las sienten, las perlas? ¿Sienten bonito o no?
13: Sí, les han gustado.
9: A ver, no, como dicen, stop it, ya se acabó esto. A ver, Iván, yo no sé por qué estás en la cárcel. Ojalá ya hayas aprendido tu lección. A los que están en la cárcel, que nos escuchan, saludos. Les mandamos un saludo a todos ustedes. Gracias por escucharnos. Berenice, mucha suerte con tu relación, ya que llegue Iván allá a Jalisco. Iván, cuídate mucho.
13: Ándale, muchas gracias. Que tengan una buena tarde.
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0: 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Son las 5:36.
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0: Buenas tardes, señores.
1: Buenas tardes, maestro.
0: Le saluda a su amigo, el maestro Doggy. Su maestro, qué amigo, nada. Buenas tardes, les voy a dar la oportunidad, perdón que no les haya preparado, pero Diablito, Garbanzo, tú también, Hesler, Homero, si está por ahí también, son bienvenidas sus preguntas, así con quién vamos primero.
2: No vayan a pelear.
3: Con Garbanzo. Usted, a ver, yo voy primero, bola de más. Putz. A ver, me sale una pregunta, maestrito.
0: Sí, de hecho era una pregunta la que quería.
3: Ok, pero hay que ponerle sabor, también no se llama. Oiga.
0: Sí, tenés mucho tiempo.
3: ¿Por qué la gente cuando está triste quita sus fotos de sus perfiles de redes sociales?
0: Eso se llama, quiero que me preguntes qué tengo. Eso se llama, quiero que me preguntes por qué quité mi foto. Y te quiero contar en la interna que estoy hecho a pedazos o hecho pedazos. Quiero decirte que soy un narcisista, víctima, porque están los dos, el que es narcisista que quiere ir por encima de todos, y está el que se victimiza, el que para que le pregunten, la clásica mujer, el de, ay no, vea nada más, hoy me veo horrible, ¿para qué? Seeking for attention, señores, está buscando atención, alguien que quita la foto de su perfil, y la deja en blanco, ya sea en Instagram, Facebook, Twitter, en el perfil de WhatsApp, es para llamar la atención y le digan, ¿todo bien? ¿Hey, todo bien? Porque esta gente tiene problemas en decir a los más allegados o a sus amigos, oye, me siento mal, ¿no? Y quiero platicarte algo. No, es mejor cambiar foto, quitar foto, para que todos corran, ay, ¿qué tienes? ¿Estás bien? Entonces, por lo regular, es un movimiento hecho por mujeres que, lamentablemente, lo voy a decir, se están contagiando muchos hombres y lo están haciendo. Lamentablemente están cayendo en este juego tonto, estúpido, imbécil de quitar fotos de perfil. ¡Qué buena pregunta, Garbanzo! Me sorprendes, ¿eh?
3: Ah, ¿no lo decepcioné?
0: ¡Wow! La verdad, sí, pero... Igual está bien para ti.
3: Ah, no más. O sea,
0: para hacer pregunta del Garbanzo, digo, o sea, está buena, ¿no?
2: Ya, está más o menos.
3: Igual lo decepciono.
0: Ok, pero a ver, ya que estamos hoy, que estoy muy buena onda aquí, que hay democracia, Diablito, ¿qué opinas de que alguien que baje su foto?
2: No, pues pues se está engañando a esas personas, ellos mismos están engañando, porque pretenden ser feliz, pero si están tristes, pues no, es que tiene que ser todo.
0: Así está bien, perdón. Ahorita regresamos, señores.
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0: Mi pregunta vas a ver.
1: Muy bien, estamos, perdón, estamos de regreso aquí con el Garbanzo. Me hizo una pregunta. Feliz jueves para todos. Dice Garbanzo que por qué la gente quita sus fotos de perfil. Hubiera especificado por qué las mujeres quitan su foto de perfil, ¿no? Y leo yo, eso es para hacerse las sufridas. Pero lamentablemente muchos hombres ya están cayendo también.
2: Wow, qué musculotes tan grandes. Tienes los brazos, maestro, no me.
1: ¿Sí, te gustan?
2: A ver, para flexer. Ay, no, oye, de abajo.
1: No es nada. Necesito...
0: Estamos desviando. Vamos con las preguntas.
1: Muy bien. Homero, ¿qué opinas de que alguien quite su foto de perfil, Homero?
3: Yo opino que tienen derecho a quitarla. No, no veo nada malo con ello. O se refiere a que quieren llamar la atención, como le decía Garbanzo.
1: Así está bien. Hesler, ¿tú qué opinas de que alguien quite su foto de perfil?
4: Bueno, yo en lo personal no tengo muchas fotos en pareja. Yo creo que cada quien debería tener...
1: No me sirven comentarios cada quien, ¿eh? Eso no, a mí... Váyanse a otro lugar. Ay, cada quien. No, hazme una pregunta, Garbanzo. Hazme una pregunta, la que sea.
0: Yo tengo
1: Garbanzo.
0: Una pregunta para usted.
1: A ver, espérame, diablito, Garbanzo. No.
2: Maestro, ¿por qué las mujeres siempre buscan a un hombre que les dé todo y ellas solamente están dispuestas a dar su cuerpo? ¿Por qué?
1: No sé, Garbanzo, cada quien.
2: No, se escucha muy estúpido eso.
1: A ver, diablito, ahora sí. A ver, les voy a pedir que no vamos a quedar aquí bien con nadie. Nadie se va a ir al cielo con sus opiniones. Aquí no son candidatos a algún partido político. No van a subir de puesto. No los está escuchando la gobernadora. O sea, tranquilos. A ver, maestro, dime, diablo.
0: Maestro, ¿qué es más peligroso para un hombre?
2: Lo está leyendo.
0: ¿Una mujer celosa?
1: A ver, espérame, es que pusiste música y yo tengo música, para que no se oiga feo.
2: No seas estúpido.
1: Sí, o sea,
0: ¿qué es más peligroso para un hombre? ¿Una mujer celosa o una mujer chantajista emocional?
2: Caray, ¿qué?
1: ¿Qué es más peligroso para un hombre? ¿Una mujer chantajista o una emocional? Mujer celosa. ¿O una mujer celosa?
0: Yeah.
1: Híjole, las dos, pero si tengo que elegir una más es la chantajista. ¿Por qué? Porque las chantajistas inventan mucho, brody. Bueno, también la celosa. El celo está basado en inventos mentales.

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Son las 6:01. 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